0: ya en la parte final del saludos para las niñas Camila Milagro y Lucerito Marleni Cardona López por celebrarse hoy el Día del Niño. El saludo a nombre de su abuelito, don Axel López. Están escuchándonos en el Quetzalí, San Pablo. Así es que para Camila Milagro, para Lucerito Marleni, deseamos que sigan pasando muy bien el Día del Niño allá en el Quetzalí, San Pablo. Con mucho cariño les saluda su abuelito, don Axel López.
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Qué gusto poder saludar a toda la enorme audiencia de Occidental Estéreo y darle continuidad en esta parte del día de hoy, primero de octubre de este 2026, en el que también enviamos un saludo muy cordial para todos los niños, porque hoy se conmemora su día, hoy se celebra el Día del Niño y de la Niña. Así que para todos los padres también, de los niños que están a esta hora sintonizados con Occidental Estéreo, este espacio especial y oficial de los recuerdos y memorias de los padres de todos los niños que seguramente hoy han tenido algún tipo de celebración o pues probablemente no ha sido así. Pero les enviamos un saludo muy cordial y reconocemos también la enorme valía de los niños, pero también el mensaje siempre de reflexión de la enorme responsabilidad que los adultos tenemos de formar a estas nuevas generaciones para que nuestro país sea mejor, para que Guatemala sea mejor, para que la sociedad en general sea mejor. Así que pesa una enorme responsabilidad sobre los hombros de los adultos de la manera en la que estamos educando y formando a nuestros niños. Así que con ese saludo inicial, estamos ya con todo el gusto dando la más cordial bienvenida a todos los memoriadictos y memoriadictas digitalizadas que están en sintonía de Occidental Estéreo. En las ciudades de San Pedro, Zacatepeques y San Marcos, el día de hoy, pues no hubo presencia de lluvia en una intensidad bastante fuerte como en días anteriores. Es más, la tarde se convirtió en una tarde soleada durante algunos buenos minutos y pues se disfrutó también de ese clima. Mientras tanto, en la ciudad capital no fue así, incluso hubo algunos lugares allá en la capital de la República de Guatemala en la que hasta cayó granizo y siguieron las lluvias bastante, bastante intensas, no solamente en la capital de Guatemala, sino también en el municipio de Misco, que es uno de los cercanos a la ciudad capital. En ese contexto vamos a dar inicio a nuestro programa Memoria Digital a través del 88.7 en la frecuencia modulada. Vamos a iniciar con esta producción musical que corre a cargo de los hermanos Frankfurt, así es el apellido de estos originarios de Martinica. Nacieron en una comunidad llamada Lamentin Acajou de la isla de Martinica. Los hermanos Chris, que se encargaba de la voz principal y de la percusión. Patrick también se encargaba de los coros y de la batería. Y Alex en los teclados y también como vocalista. Ellos son los tres hermanos Frankfurt que nos regalan esta excelente producción musical que fue uno de sus más grandes éxitos musicales de la banda denominada Los Gibson Brothers, que por cierto, al principio no se hicieron llamar Los Gibson Brothers. Antes de llamarse de esa manera, pues se tuvieron otro nombre y pues aquí lo vamos a incluir con esta producción titulada ¿Qué será mi vida if you should go? ¿Qué será de mi vida si tú te fueras o si tú te vas? Bienvenidas y bienvenidos, memoriadictos y memoriadictas digitalizadas.

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Las 18 horas con exactos 27 minutos acá en Memoria Digital de Occidental Estéreo. Seguimos agradeciendo su comunicación a través de nuestro número telefónico 77 60 34 32, y nuestro número de WhatsApp el 42 42 81 80. Saludos generales para Vivian, siempre en sintonía de esta estación de radio y disfrutando del espacio que trae a programación lo mejor de la música del recuerdo en inglés de los años 70, los años 80 específicamente, y luego siempre esos pincelazos musicales agradables de los 60 o de los 90. La canción que a continuación viene tiene un dato particular que no en muchas ocasiones lo hemos contado, y es que es una canción de un álbum de los que se denomina álbum conceptual. ¿Qué es un álbum conceptual? Pues es un álbum musical cuyas pistas tienen un propósito o significado colectivo mayor que el que tienen individualmente. Y eso se logra típicamente a través de una narrativa. Pues ese álbum conceptual fue creado por Tim Rice, Benny Anderson y Jørn Ulvaeus. Estos últimos dos mencionados son o fueron integrantes del cuarteto sueco ABBA, el caso de Benny Anderson y Jørn Ulvaeus. Pues ellos son los que fueron los compositores de la canción que el cantante británico llamado Murray Head hizo muy famosa. A él se le adjudica, o sea, con el nombre de Murray Head está adjudicada la canción, aunque ahora ya les recordamos, ya lo saben, que los compositores también están los integrantes del cuarteto ABBA, Benny Anderson y Jørn Ulvaeus. Pues de ellos vamos a incluir esta canción llamada Una noche en Bangkok. Fue una canción bastante, bastante famosa, no solamente en Europa, sino también en Latinoamérica. Tuvo una gran incidencia y, como no, por supuesto, también en todo el territorio norteamericano. Vámonos entonces con Murray Head y esta canción titulada One Night in Bangkok. Una noche en Bangkok.

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Las 18 horas con exactos 49 minutos acá en Memoria Digital de Occidental Estéreo. Gracias por seguir en sintonía nuestra. Hoy, primer día del mes de octubre, 1 de octubre, famoso 1 de octubre porque se celebra a los niños y conmemora a los niños en lo que conocemos como el Día del Niño o de la Niña. Pero mire, hablando de eso, es bueno recordar a nuestros memoriadictos y memoriadictas digitalizadas que son padres o abuelos, que la base fundamental para formar personas íntegras, que tengan empatía, o sea, que se entiendan y que entiendan a los demás y que sean capaces de convivir en armonía dentro de la sociedad, es una gran responsabilidad que pesa sobre los adultos. ¿Y por qué ese peso sobre los hombros de los adultos? Porque si enseñamos a los niños valores y principios, eso puede ayudar a que los menores empiecen a distinguir desde su corta edad entre lo correcto y lo incorrecto que servirá a lo largo de su vida. O sea, el poder inculcar valores y principios a los niños pueden ayudarles a guiar sus decisiones en un futuro bastante cercano. Así que no debemos descuidar esa parte y ese aspecto de nuestra responsabilidad como adultos. Hablaremos de otras cosas, de esta celebración y de la responsabilidad de los adultos. Luego también de seguir acompañándoles con música especial. Viene una canción que fue, empezó a grabarse en el año de 1966, pero no fue sino hasta febrero de 1967 que el cuarteto británico más famoso de todos los tiempos, los Beatles, la dieron a conocer. La canción se titula Penny Lane y hace mención en la letra, que por cierto es adjudicada tanto a Paul McCartney como a John Lennon, a ese nombre de Penny Lane, que es el nombre de una calle de la ciudad de Liverpool, de donde son originarios los Beatles. Y menciona los lugares y personajes que McCartney recordaba de su infancia allí en la ciudad de Liverpool, pero específicamente de esa calle denominada Penny Lane. Así que, con los Beatles, escuchemos la noche de este jueves la canción con ese título, Penny Lane.

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13: Las 19 horas 7 de la noche con exactos 6 minutos acá en Memoria Digital de Occidental Estéreo. Hay una banda que se formó en el año de 1984 en la ciudad de Los Ángeles por el guitarrista Eric Turner y el bajista Jerry Dixon, a quienes se le unieron los que en ese momento fueron los primeros miembros que integraron por completo esa banda, que incluía al vocalista Adam Shore, al guitarrista Josh Lewis y el baterista Max Asher. Ellos fueron los que conformaron la banda llamada Warrant. De esta banda llamada Warrant vamos a incluir una canción que fue dada a conocer en el año de 1992 por esta banda de música hard rock norteamericana y que está catalogada dentro de las power ballad, las baladas poderosas. Es una canción que está incluida en un álbum llamado Dog Eat Dog, Perro Come Perro. Y su lanzamiento fue como el segundo sencillo de ese disco. La letra de esta canción habla acerca de la complejidad, el dolor y la confusión que puede sobrevenir de relaciones amorosas, utilizando la metáfora de una píldora amarga para describir cómo el amor puede en determinado momento convertirse también en eso, en una píldora amarga, alternando entre la belleza y el sufrimiento. Así que de la banda Warrant vamos a incluir esta producción musical llamada The Bitter Pill, la píldora amarga, aquí en Memoria Digital de Occidental Estéreo.

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0: las 19:07 p.m. con exactos 28 minutos aquí en Memoria Digital de Occidental Estéreo. En este jueves 1 de octubre, el primer día del mes de octubre en el que se celebra el Día del Niño. Y hace varios minutos atrás les hablábamos a ustedes acerca del enorme peso que hay sobre los hombros de los adultos para formar en los niños o para inculcar en los niños valores y principios que les pueden ayudar en el resto de su existencia. Ya les indicamos de que el trasladar valores y principios a los niños es algo fundamental para formar personas íntegras, personas empáticas y personas capaces de convivir en armonía dentro de la sociedad. Y eso es lo que llegan a ser los niños conforme pasa el tiempo, conforme pasan los años. Y entonces, pues, les ayudan a guiar en sus decisiones. Pero también el inculcar valores y principios en los niños puede mejorar su convivencia, fomentando el respeto mutuo, la tolerancia y la resolución pacífica de conflictos. Mire lo importante que es el poder enseñar, inculcar en los niños valores y principios, porque les ayuda a fomentar el respeto mutuo, cosa que en la actualidad creo yo que nos hace falta mucho, respetarnos mutuamente, tolerarnos y resolver pacíficamente o de manera pacífica nuestros conflictos. Si les inculcáramos eso a nuestros niños, a nuestros hijos, a nuestros nietos, le aseguro que la sociedad podría ser mucho mejor. Así que gran responsabilidad sobre los adultos ese aspecto. Luego de este otro tip, vamos a seguir con la música acá en Memoria Digital de Occidental Estéreo. Y es momento de escuchar a una banda canadiense de los géneros de la música New Wave y el Synth Pop. Ellos son los integrantes de la banda llamada Men Without Hats, los hombres sin sombrero. Hicieron muy famosa una canción en el año de 1987 que titularon Pop Goes the World. El mundo se vuelve pop. Aquí en Memoria Digital la recordamos junto a todas y todos ustedes.
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Las 19 horas 7 de la noche con exactos 54 minutos acá en Memoria Digital de Occidental Estéreo, en la presentación del espacio oficial de nuestros recuerdos y memorias, con saludos cordiales para nuestros oyentes en el sur occidente de Guatemala a través del 88.7 y de igual manera también a quienes nos escuchan a través de esa vía en el área geográfica del estado de Chiapas en la República Mexicana y en cualquier otro lugar a través de www.occidentalradio.com. Hoy que acá en Guatemala se conmemora y se celebra el Día del Niño, recordamos a los adultos lo importante que es trasladar y enseñar valores y principios en los niños. Aparte de que les ayudan a poder guiarles en sus decisiones y de mejorar su convivencia, puntos de los que hablamos, pues también le cuento que inculcar valores y principios en los niños pueden ayudarles a fortalecer la autoestima, dándoles seguridad emocional y promoviendo una sana autonomía personal. Pero aparte de ello también, el hecho de inculcar o de enseñar valores y principios en los niños crean mejores ciudadanos, impulsando así la responsabilidad social que todos debemos tener, el cuidado del entorno y la solidaridad con los demás. Mire, todos estos aspectos nos hacen falta mucho en la actualidad. Y si no los enseñamos a los niños, la situación va a ser todavía mucho más caótica para la convivencia de ellos cuando lleguen a la edad de adolescentes, de jóvenes o la edad adulta. Así que, pues, gran responsabilidad sobre los adultos poder fomentar ese tipo de cosas. Hoy lo recordamos en esta fecha especial del 1 de octubre. Por favor, no te vayas, es el título de la canción que originalmente en idioma inglés se hace llamar Please Don't Go. Es una canción escrita por Harry Wayne Casey y Richard Finch, que eran entonces miembros de la banda norteamericana de música funk y música disco, la recordada Casey and the Sunshine Band, y fue lanzada como el segundo sencillo del sexto álbum de esa banda en el año de 1979. Así que disfrutemos entonces en esta noche, a través de Memoria Digital, Please Don't Go. Por favor, no te vayas.

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Las 20 horas, 8 de la noche con exactos 19 minutos aquí en Memoria Digital de Occidental Estéreo. No podemos dejar de mencionar algunas otras cosas que creemos importantes porque sabemos que hay muchos memoriadictos y memoriadictas digitalizadas que escuchan el programa y que tienen niños, ya sea porque sean sus hijos propios o porque sean nietos o tienen sobrinos. Y el día de hoy pues hemos estado hablando de manera resumida la importancia de enseñar valores y principios a los niños de hoy para que en el mañana puedan tener y tomar buenas decisiones con mucha madurez, para mejorar su convivencia con los demás, para fortalecer la autoestima y también para crear mejores ciudadanos. Pero el asunto es cómo poder enseñar valores y principios a los niños hoy en día. Saben que una cosa que es muy incidente y es demasiado importante es enseñarlos predicando con el ejemplo. Los niños aprenden mucho más de lo que ven hacer a los adultos que lo que escuchan de las palabras. Y si estamos entonces hablando de valores y principios, ellos fácilmente, sin que demos un discurso, rápidamente van a identificar qué tipo de valores y qué tipo de principios nosotros practicamos diariamente. Y si dentro de los valores y principios hablamos de que es fácil distinguir entre lo que es correcto y lo incorrecto, pues simple y sencillamente los niños van a ver si nosotros hacemos diariamente cosas correctas o cosas incorrectas. Así que esa es la mejor manera o una de las mejores maneras de enseñar principios y valores a los niños. Así que pues cada quien de nosotros juzgará qué es lo que les estamos enseñando a nuestros hijos, niños o a nuestros hijos, niños o niñas o a nuestros nietos o nietas. Vamos a presentarles a continuación, una canción que fue lanzada en el año de 1982 por parte del músico norteamericano Billy Joel. De esta producción musical que se volvió bastante famosa porque predominaba en la canción el predominio de sintetizadores en un género de música rock. Y la canción habla sobre la presión de crear y la presión de ser el sustento de la familia. Y vaya si no hay presión en ese aspecto, más en estos días en los que la economía está bastante complicada y a veces el dinero ya no alcanza para lo que normalmente quisiéramos que pudiera alcanzar. Pressure es el nombre de esta canción, bien titulada, a cargo de Billy Joel.

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Las 8 de la noche con exactos 46 minutos en este jueves 1 de octubre, acá en Memoria Digital de Occidental Estéreo, el espacio oficial para nuestros recuerdos y nuestras memorias que compartimos con toda la audiencia del 88.7 en la frecuencia modulada. Hoy, una fecha especial muy importante que no debe de quedar solamente en eso del nombre de celebración del Día del Niño y pues por supuesto que está muy bueno el haber hecho de que ellos se celebren, que ellos hayan tenido un regalo, un agasajo, una comida, invitarlos a algo que a ellos les gusta, pero también es mucho más importante el peso que nosotros los adultos tenemos de poder formarlos, enseñarles y hacerlos crecer con valores y principios. Ya escuchamos, ya indicamos que eso les ayuda a tomar mejores decisiones a lo largo de su vida, mejoran su convivencia de respeto mutuo con las demás personas, resolver los conflictos de manera pacífica y no de manera violenta, fortalecen los principios y valores, fortalecen su autoestima, o sea, le dan seguridad emocional y promueven una autonomía personal y crea mejores ciudadanos. Cuando el comportamiento es de esa manera, crea mejores ciudadanos. Pero también ya hablamos de que la manera de enseñarlos es con el ejemplo. Los que somos adultos actualmente, aunque no sean familia nuestra, pero los niños observan cómo los adultos nos comportamos, cómo hablamos, cómo solucionamos los conflictos, y ellos lo van aprendiendo. Y entonces la mejor manera para poder enseñarlos los principios y valores es con el ejemplo diario. Además, fomentar el diálogo. Hay que conversar abiertamente sobre situaciones cotidianas y dilemas sencillos con ellos. Ellos entienden. Si se les explica, entienden, pero hay que hacerlo de manera educada y abierta. Además, también se puede empezar por asignar algunas tareas sencillas que impliquen pequeñas responsabilidades en el hogar, y ayudan eso a valorar el esfuerzo y el compromiso, y luego aprender de nuestros errores. Esa también es otra manera de enseñar, utilizar las equivocaciones que ellos pueden cometer como una oportunidad para reflexionar y corregir con afecto. Así que de manera resumida, pues, pero esperamos que esto pueda ayudar a través de Memoria Digital a hacernos entender que no solamente es una celebración en donde pues se dan regalos y se invitan a refacciones, lo que les gusta a los niños, pero mire, es mucho más importante cuando les enseñamos este tipo de aspectos a nuestros hijos o a nuestros nietos. Seguimos con Memoria Digital. La canción que a continuación viene es una canción que fue lanzada en el año de 1976. Vamos a incluir la versión corta porque hay una versión también que tarda alrededor de 17 minutos de esta misma cantante. Les estoy hablando de Donna Summer. La canción se titula Try Me, I Know We Can Make It. Pruébame, sé que podemos lograrlo. En la voz de Donna Summer, aquí en Memoria Digital.

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Las 21 horas 9 de la noche con exactos 12 minutos acá en Memoria Digital de Occidental Estéreo. En esta fecha bastante especial, especialmente para los niños y para las niñas, pero también con mucha responsabilidad para los adultos, por saber qué es lo que les estamos enseñando, cómo les estamos enseñando a nuestros hijos, a nuestros nietos, a poder comportarse, y a poder ser personas que desde ya, desde esa edad de niños, esa edad de la infancia, como hombrecitos o como mujercitas, pueden ayudar bastante a poder crear una mejor sociedad. Y ellos a veces, miren, cuando nosotros los formamos con principios y valores, y si observan que nosotros no las cumplimos, nos dan unas lecciones tan increíblemente grandes, porque nos dicen, bueno, si tú dices que hay que hacer tal o cual cosa, pero no lo estás haciendo, entonces, ¿en qué quedamos? Mire, esas son frases que son bastante perspicaces por parte de los niños y que nos ayudan también a reflexionar. Así que de ahí la importancia de enseñarles principios y valores para que sean buenas personas, hombres o mujeres de bien, para su futuro inmediato. Muy bien, vamos a presentarles a continuación otra producción musical que fue lanzada en el año de 1970. Pertenece a un álbum que tituló la banda como Cosmos Factory, o sea, la fábrica del cosmos. Es una producción que originalmente fue escrita por el gran cantante John Fogerty, que integró la banda Creedence Clearwater Revival. Así que vamos a escuchar entonces esta producción titulada Who'll Stop the Rain? ¿Quién detendrá la lluvia? Y si nos hacemos esa pregunta hoy, podríamos responder que los responsables de detener la lluvia hemos sido nosotros los mismos seres humanos, con todo el deterioro y la mala administración, el mal uso que hemos hecho de nuestros recursos, de tal cuenta que el fenómeno de la niña y el fenómeno del niño han venido generando desde hace varios años atrás grandes estragos en la economía y en la vida de las sociedades del mundo. Escuchemos entonces con Creedence la canción llamada Who'll Stop the Rain? ¿Quién detendrá la lluvia?

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Que en todas las ediciones de Memoria Digital acá en Occidental Estéreo, el tiempo se nos ha hecho agua entre las manos, pero eso a consecuencia de que la música, gracias a la comunicación de nuestra audiencia y a las sugerencias, pues viene a ser ese elemento bastante agradable que hace que percibamos que el tiempo pasa mucho más rápido de lo que debería de ser. Ha sido un enorme gusto haberles acompañado el día de hoy. Hemos hablado acerca de la importancia de inculcar y de enseñar con el ejemplo valores y principios en nuestros niños, en los niños y en las niñas, cosa que les ayudará a poder distinguir entre lo correcto y lo incorrecto a lo largo de su vida, para que puedan fomentar el respeto mutuo, la tolerancia, darle seguridad emocional y autonomía personal, para que sean mejores ciudadanos y ciudadanas, impulsando su responsabilidad, cuidando el entorno y la solidaridad con los demás. Pero lo importante es enseñarles con el ejemplo, porque los niños aprenden mucho más con las acciones que ven de los adultos que si uno se pone a darles un discurso. Así que nuestro ejemplo en valores y principios es muy importante, cómo estamos actuando, si estamos nosotros respetando a las demás personas o no, si estamos respetando nuestro medio ambiente, si resolvemos nuestros conflictos de manera pacífica y todo lo que hemos hablado, los niños lo van a observar. Y si nosotros no actuamos congruentemente con lo que les decimos, pues ellos van a aprender lo que al final de cuentas nosotros hacemos y no tanto lo que decimos. Ojalá pues haya sido de beneficio para toda nuestra audiencia. Ha sido un enorme placer haberles acompañado en este primer día del mes de octubre, Día del Niño y de la Niña aquí en Guatemala. Vamos a despedirnos con una canción de la agrupación italiana de música house, los integrantes del grupo Black Box. Ellos van a regalarnos la canción llamada Ride on Time. Viaja a tiempo, así que no salgan muy tarde. Si van a viajar, háganlo a tiempo. Aquí está Black Box. Con esto nos despedimos. Soy Oscar Daniel Orozco Sánchez. Un enorme gusto haberles acompañado. Y si Dios nos da vida, mañana viernes volveremos a encontrarnos aquí en Memoria Digital. Con permiso, buena noche.

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1: ¿Qué tal, amigos y amigas? Muy buenos días. ¿Cómo están? ¿Cómo les va? Buenos días. JJ Sánchez ya les acompaña en el espacio del amanecer grupero, como todos los viernes. Acá incluimos temas musicales gruperos rancheros duranguense. Al ritmo de estos temas musicales, nosotros les acompañamos en la mañanita de este viernes 2 de octubre del año 2026. Puntualizamos ya las 5 de la mañana con 53 minutos.
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1: ¿Cómo está? ¿Cómo va su semana? ¿Qué tal las actividades del día de ayer? Inició con buen pie, ¿no es? Excelente. Entonces hay que continuar con ello. Hubieron complicaciones, hubieron dificultades y no tuvo el inicio de mes que esperaba. No se preocupe. Hoy es un nuevo día y estoy seguro de que Dios traerá nuevas oportunidades para poder salir adelante. Por cierto, ¿ya vio el cielo? ¡Ajá! Está muy bonito con ese naranja, claro. Y eso nos recuerda que siempre vienen cosas bonitas, maravillosas. Luego de una larga noche, siempre hay algo mejor.
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1: Así que mucho ánimo en esta mañanita del viernesito. Estamos terminando ya semanita, así que esperamos de que usted el día de hoy esté listo para poder iniciar con sus actividades con una buena actitud, de la mejor manera, con la confianza en Dios de que todo va a salir muy bien. ¡Ánimo!

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4: Gracias a Dios hemos terminado los trabajos allá en el Platanillo, Caserío Platanillo de Provincia Chiquita. 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
2: Estamos de regreso para continuar acompañándolos con el amanecer grupero de este viernesito, 6 de la mañana con 2 minutos. Tome nota, 6 de la mañana, 2 minutos en este 2 de octubre del año 2026. ¡Cero! ¡Arriba el ánimo en esta mañanita! ¿Cómo está? ¿Cómo amaneció? ¿Cómo les va? ¿Ya listo para iniciar con las actividades? ¡Excelente! ¡Pilas, pilas pues en este viernes! 77-60-34-32 es el número en cabina que usted puede utilizar para comunicarse a esta estación de radio y sugerirnos algunos de los temas musicales gruperos, rancheros, duranguenses al ritmo de la banda. El día de hoy las escuchamos acá en este espacio radial. También puede escribirnos a través del Oxy WhatsApp 4242-8180. Tome nota, 4242-8180. ¿Dónde estará ese hermosísimo lucero? No lo sé, pero doña Lucha Vía sí lo sabe, así que acá lo explica.

0: mañana continúa su curso. Es por ello que estamos ahora puntualizando las 6 de la mañana con 7 minutos. 6 horas 7 minutos en este viernes 2 de octubre del año 2026.
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0: Buenos días para quienes están a través de www.occidentalradio.com escuchando la programación en esa hora de la mañana en todo el territorio de Guatemala, también en el estado de Chiapas, México, inclusive en la Unión Americana. Quienes nos escuchan a través de www.occidentalradio.com en todo el mundo, les deseamos lo mejor en este viernesito.
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0: Buenos días para Héctor, fiel oyente allá en Catarina. Buenos días ahí para el muchachón. Buenos días también para David González, que nos escucha en Cantón Morazán de Génova. Saludos para su apreciable madrecita, que junto a ella están escuchando este espacio radial.
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0: Buenos días también para Kaylee, fiel oyente a esta estación de radio. Mi amor, que tengas un excelente, maravilloso y bendecido día. Sabes que te amo. Vamos con más de los temas musicales para continuar con la programación del 88.7 en esta mañanita del amanecer grupero. Los Temerarios.

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1: Qué linda historia la de Nehemías, que en 52 días terminó de reconstruir las murallas destruidas a fuego por el ejército del cautiverio en Jerusalén. Ah, es una historia, a ver si dónde está eso, quién es Nehemías. Sí, te la cuento, breve. Un hombre hace muchos años, miles antes de Cristo, se llamaba Nehemías. Y llegó el pueblo de Israel, estaba todo destruido, agarró un grupo de gente y dijo, señores, a trabajar, vamos a reconstruir. No había nada. Y en 52 días terminaron la muralla. En el medio aparecieron los desalentadores. Los que decían, esto es una manga de tontos, no van a llegar a nada. Y Nehemías se puso firme y dijo, sí, las vamos a terminar a las murallas. Y así fue. No te desalentes. No dejes las tareas a medio hacer. Termina la carrera, arregla tu matrimonio, trata de arreglar tu familia, seguí invirtiendo en tus hijos, dale para adelante con tu trabajo. Es una historia hermosa, léela vos mismo. En el libro, sí, más prohibido del mundo, ¿sabes cuál es? La Biblia. Ahí, se llama así, Nehemías, capítulo 4. No te olvides de esta historia.
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4: Seis de la mañana, 13 minutos, ahora 6:13 en el viernes 2 de octubre. Es el espacio del amanecer grupero acá en Occidental Estéreo. ¡Buenos días!

0: ahora son 17 los minutos que transcurren de las 6 de la mañana. Así que vayan tomando nota de la hora. 6 de la mañana, 16 minutos. Buen provecho para quienes están ya disfrutando de los alimentos en la hora del desayuno, o para quienes desde muy, pero muy tempranito iniciaron las actividades de este día y pues ya ha llegado el momento de poder disfrutar de una taza de café, de un tecito, de un chocolatito, panito o algún acompañamiento para disfrutar de alguna bebida. Pues buen provecho para quienes están ya disfrutando de estos alimentos. Ahí les encargo, pues, desayunar muy, pero muy bien para todos, grandes, pequeños, niños, adultos, personas de la tercera edad. Es muy importante desayunar muy bien, tomarse el tiempo necesario y poder desayunar bien.
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0: Porque si usted, por las carreras, por las prisas, ya no le da tiempo de desayunar y solo come más de algo ligero, a media mañana ya su estómago les va a estar diciendo: necesito comida. Y esto va a hacer de que no se enfoque muy bien en sus actividades de esta mañana. Así que para que usted tenga una excelente jornada, para que usted rinda en este viernesito, desayune muy bien. Buenos días para quienes se acompañan de la programación del Máximo Poder de la Radio, señor Norma Juárez, nos escucha en la zona 2, buenos días para ella, buenos días también para la pequeña Fabiolita en Cantón Tonalá, escuchando esta programación.
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0: Así que saludos para la pequeña Fabiolita.
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0: Ya listándose para poder ir a las clases, ánimo, ya queda poco para terminar el ciclo escolar 2026.
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0: buenos días también para señor Jenny y saludos para la familia que nos escucha ahí mismo en Cantón Tonalá. Vamos a complacer con este tema musical 100 años.

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0: Estamos de regreso para continuar acompañándolos con el Amanecer Grupero a través del máximo poder de la radio. Buenos días para todos los que nos están escuchando en la zona central del departamento marquense y también para quienes lo hacen en la zona del altiplano y en la zona costera marquense. Saludos para todos los amigos que nos escuchan en el Pacífico guatemalteco. Dale chance. Y también para quienes en el estado de Chiapas de México se acompañan de esta estación de radio, les deseamos la mejor. Tempranito nada más. Es el 2 de octubre del año 2026. Puntualizamos ya a las 6 de la mañana con 25 minutos. Así que compartimos algunos datos interesantes sobre la fecha del día de hoy. Y es que el 2 de octubre de 1998, el Consejo de la Enseñanza Privada Superior aprobó la creación de la Universidad Panamericana.
1: Es un coscolino que por ahí lo vieron.
0: Así que hace 28 años fue creada la UPANA. El 2 de octubre es el Día Mundial de los Animalitos de Granja, una fecha para poner de manifiesto y concienciar al mundo del sufrimiento y la muerte de los animales que viven en granjas y en mataderos. Incluso los animales que viven para producir huevos o leches malviven en granjas industriales donde lo único que importa es la cantidad de producto que puedan obtener de ellos sin tener en cuenta una vida más o menos digna. Estos animalitos son a veces explotados hasta la muerte en muchas ocasiones. En otras ocasiones, pues sí, los cuidan, los protegen y pues velan por su bienestar. Pero pues hoy es el Día Mundial de los Animalitos de Granja. Y esto se relaciona con que el 2 de octubre se celebra el Día Internacional de la No Violencia, decretado por la Organización de las Naciones Unidas. Así que, pues, este día fue decretado porque vivimos en un mundo que parece ser cada vez más violento. Se estima que cada año 1,6 millones de personas pierden la vida en algún acto de violencia, donde los tipos más comunes son violencia contra la mujer o violencia de género, violencia racial, violencia religiosa, violencia homofóbica y en menor grado violencia criminal.
1: Fíjate, creo que un día de estos voy a enloquecer.
0: Y como último dato interesante acerca de la fecha de este día, y es que le compartimos que hoy es el Día Mundial de la Sonrisa. En el año 1900.

1999, Harvey Bell creó el símbolo iconográfico Smile Face o Carita Feliz. Decidió proclamar el Día Mundial de la Sonrisa para el primer viernes de octubre, una fecha pensada para ser feliz y llevar alegría a otros, aunque sea por un día. Y es que los beneficios de la sonrisa son bastantes. Y pues la sonrisa es un gesto que produce muchos beneficios. Al sonreír, nuestro cuerpo libera endorfinas y serotoninas, dos hormonas que nos hacen sentir más felices, menos estresados y mejorar nuestro estado de ánimo. Así que hoy sonriamos, hay que estar felices, hay que estar llenos de alegría. Vámonos con más de los temas musicales acá en el máximo poder de la radio.

Bueno, estamos ya en las 6 de la mañana con 33 minutos, 6 con 33. Esto quiere decir que estamos en la parte final del espacio del Amanecer Grupero, así que amigos y amigas, muchísimas gracias por acompañarse de este espacio radial. Ya estamos en la parte final de este programa y pues agradecemos mucho la fiel sintonía que cada uno de ustedes le prestan a esta estación de radio. Sigan disfrutando de la variada programación del máximo poder de la radio todo el viernesito. Y si Dios nos lo permite, el próximo lunes volveremos para continuar acompañándonos con el Amanecer Chilero. Por hoy, le deseamos que tenga un bonito y maravilloso viernesito. Hoy es un buen día para que regalemos una palabra de aliento, una sonrisa sincera y un esfuerzo extra. Este viernes tiene todo para ser grande, pero depende de ti. Así que ánimo a brillar con todo. Disfrute de las actividades de este viernesito y también disfrute del primer fin de semana del mes de octubre. Eso sí, ahí les encargo de forma responsable, pues.

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3: Muy buenos días, que Dios les bendiga. Yo soy Dennis Thomas, pastor misionero, maestro de la Biblia. Bienvenidos al programa, son 15 minutos de Radio Instituto. Yo enseño temas acerca de la vida y la Biblia. Yo les amo, quiero ser bendición a su vida. Abre su Biblia conmigo y mantenga a la par siempre cuaderno, lapicero para anotar el tema de hoy, el libro, capítulo y los versos del texto de la Santa Palabra que yo voy a mencionar durante el transcurso del programa. Créame, no hay nada más importante que esto. Mire, mi opinión no vale nada, en suyo tampoco. En cuanto de temas de la Biblia, lo que vale la última palabra sobre la Biblia y la vida es lo que dice Dios, la palabra de Dios. El tema de hoy y mañana es de gran importancia. Yo sé que yo digo esto, ¿verdad?, cada rato. Pero mire, todo lo que dice la Biblia es importante, pero es muy importante que captamos lo que implica la inspiración, ¿verdad? Entonces mañana, hoy mañana vamos a tratar el concepto, ¿verdad?, la idea de la inspiración de la Santa Palabra. La definición de la palabra inspiración es viento, soplo, respiro vital. La Biblia dice en Génesis capítulo 2, verso 7, entonces Jehová Dios formó al hombre del polvo de la tierra y sopló en su nariz aliento de vida, y el hombre llegó a ser un ser viviente. Dios sopló el aliento donde no había vida. En cuanto a la inspiración, la palabra

El profeta no puede gloriarse en la revelación de la voluntad de Dios o su profecía. La información salió del trono de Dios. La inspiración es la comunicación de una verdad que en otra forma no puede ser descubierta. Dios es la fuente de los preceptos originales. Por lo tanto, la inspiración de la Santa Palabra es el estímulo creador. La Biblia es el único libro de su género. No hay otro libro inspirado en el mundo. Las Sagradas Escrituras son infalibles. ¿Qué quiere decir? Que no tienen error, no pueden errar. La Biblia es plena, completa, hecha con poder. La Santa Palabra fue transmitida verbalmente, entonces no hubo chance, escuche, no hubo chance que el hombre corrigiera o tachara la Biblia por su cultura, su ignorancia o su mente mañosa. Mire, inspiración. Cuando usted tiene en su mano, sostiene en su mano un ejemplar de la Santa Palabra, usted tiene en su mano palabras de Dios que salieron del trono de Dios. Usted tiene en su mano la voluntad de Dios. Usted tiene en su mano algo, un libro vivo. Un libro vivo. Y muchas culturas han intentado de quemar y destruir los, ¿verdad?, copias de la Santa Palabra, Biblias. Pero entre más que quemaban, ¿verdad? Dios, ¿verdad?, produciera en ese entonces más Biblias todavía, y enviaron más misioneros, enviaron más pastores, más evangelistas, ¿verdad? Entonces nosotros vemos que la Biblia es la palabra de Dios. El libro de Job, por favor. El libro de Job, capítulo 32, verso 7 y 8. Job, capítulo 32, verso 7 y 8, dice: y pensé que hablarían los días y los muchos años darían a conocer sabiduría. No obstante, es el espíritu en el hombre, el soplo. Mire, el soplo o la inspiración, el soplo del Todopoderoso que le hace entender. Mire, el hombre no puede comprender ni entender nada menos el soplo, ¿verdad?, del Todopoderoso que le hace entender. Segundo Timoteo capítulo 3, verso 16-17. Segundo Timoteo capítulo 3, verso 16-17, dice aquí, escucha lo que dice la Biblia, la palabra inspirada. Toda la escritura es inspirada. Repito, así dice, toda la escritura es inspirada por Dios y es útil para la enseñanza, para la reprensión, para la corrección, para la instrucción en justicia, a fin de que el hombre de Dios, yo soy hombre de Dios, llamado por Dios a ser pastor, a ser maestro de la vida, a ser, para ser llamado, apartado, para el hombre de Dios ser perfecto. La palabra perfecto en este caso implica maduro, completo, enteramente capacitado para toda buena obra. ¿Verdad? Qué bien. Salmos 33, verso 6. Salmos 33, verso 6 dice: por la palabra de Jehová fueron hechos los cielos, por la palabra de Dios. ¿Verdad? La palabra, las sagradas escrituras, ¿verdad?, la palabra de Dios, la voz de Dios, mando de Dios, por la palabra de Dios fueron hechos los cielos y todo el ejército de ellos, que fue hecho por el soplo de su

boca, el soplo de su boca. Muchas veces nosotros, que, ¿verdad?, hay hombres y personas que quieren decir, ¿verdad?, que la Biblia fue escrito por hombres nada más. No. No. No, no, no, no, no. Segundo de Pedro capítulo 1, verso 19 a 21. Segundo de Pedro capítulo 1, verso 19 a 21, dice: también tenemos la palabra profética, que es aún más firme. Hacéis bien en estar atentos a ella, como a una antorcha que alumbre en lugar oscuro, hasta que aclare el día y el lucero de la mañana se levante en vuestros corazones. Y hay que tener muy en cuenta, antes que nada, que ninguna profecía de las Escrituras es de interpretación privada. ¿Por qué? Porque jamás fue traída la profecía por voluntad humana. Otra vez. Porque jamás fue traída la profecía por voluntad del hombre, de humana, voluntad humana. Al contrario, los hombres hablaron de parte de Dios siendo inspirados, el soplo de Dios, por el Espíritu Santo. Miren, ¿verdad? Yo quiero decir que no hay otro. Hay mucha gente que dice, ¿verdad?, que su religión tiene su Biblia, pero no hay varias Biblias, una sola Biblia inspirada por Dios, ¿verdad? Y tenga cuidado, ¿verdad?, porque en los últimos días había hombres que hicieron su propia Biblia, pero nuestra Biblia fue inspirada por Dios. Nosotros usamos la Reina Valera 1960, bueno, o 1909, hay varias versiones, ¿verdad? Pero la misma Biblia, el texto recibido, ese ha sido probado, ¿verdad? Examinado, probado. Mire, es lo que ha dicho Jehová. Marcos capítulo 12, verso 36. Marcos capítulo 12, verso 36 dice: David mismo dijo, mediante el Espíritu Santo, dijo el Señor a mi Señor, siéntate a mi diestra hasta que ponga a tus enemigos debajo de tus pies. Miren, ¿verdad?, no es David, ¿verdad? David apuntó, ¿verdad?, escribió lo que él recibió, ¿verdad?, mediante el Espíritu Santo. El Espíritu Santo. Miren, es algo bastante serio. Y el hombre no puede jugar con, y nadie puede jugar con la Santa Palabra. Tenga cuidado. Tenga mucho cuidado. Zacarías capítulo 7, verso 12. Zacarías capítulo 7, verso 12 dice: endurecieron su corazón como un diamante para no oír la ley ni las palabras que Jehová de los ejércitos enviaba. Que Jehová de los ejércitos, Dios Todopoderoso, enviaba por su Espíritu, por medio de los antiguos profetas. Profetas. Entonces, miren, tenga cuidado. Primera de Pedro capítulo 1, verso 23. Primera de Pedro capítulo 1, verso 23 dice: pues habéis nacido de nuevo, no de simiente corruptible, sino de incorruptible, por medio de la palabra de Dios que vive. Palabra de Dios que vive y permanece. ¿Verdad? Que vive y permanece. Palabra inspirada por Dios.

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1: Es la hora 6:52.

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1: ¿Qué tal, querido amigo o amiga del programa Cruzada con Luis Palau? De esta forma damos comienzo a una nueva presentación de este nuestro espacio y punto de encuentro en la radio, en donde estudiamos diariamente la Biblia, la Palabra de Dios, de la mano, como siempre, del conferencista internacional Luis Palau. Mi nombre es Jorge Escopazo y en este día, al continuar con la serie 7 Privilegios, quiero presentarle el mensaje titulado Paz Abundante. Sin más entonces, con nosotros, Luis Palau.
2: En estos días venimos hablando acerca de ser una persona privilegiada. Hemos dicho que el privilegio quizá más grande que el ser humano pueda disfrutar, entre otros, es el privilegio de una alegría incesante. Decíamos que es posible tener esa alegría. En segundo lugar, otro de los grandes privilegios que el ser humano tanto busca, que lee tantos libros, que acude a tantos psicólogos y psiquiatras y dirigentes de relaciones humanas, es el privilegio de vivir sin ansiedad, sin esas ansiedades, sin esos afanes que carcomen el alma moderna. Y dijimos que el tercer privilegio es el privilegio de vivir día a día, en medio de un mundo violento, con una paz abundante y permanente. ¿No le agradaría a usted, mi estimado oyente, tener una paz abundante y una paz permanente? Vivimos en un mundo en que la palabra guerra aparece en los periódicos y los diarios prácticamente todos los días, ¿verdad? Se habla de revueltas, se habla de revolución, de violencia, de sangre, y parece que la humanidad está abocada a una carrera loca que va a llegar a la destrucción. Pero en medio de toda la tormenta es posible vivir en paz. Mientras estoy grabando este programa, está lloviendo afuera aquí del estudio, el viento está soplando, pero yo estoy cómodo, estoy viendo que llueve, estoy viendo el viento que sopla, pero yo tengo paz en cuanto a esa tormenta. ¿Por qué? Porque estoy en una casa cómoda y estoy sentado tranquilamente hablándole a usted. Y dentro de un mundo lleno de violencia, de guerra, de sinsabores, de dolores, de tristeza, de egoísmo, de pecado, el privilegio del cristiano es tener una paz abundante y permanente. Ahora, esta paz, usted puede leer acerca de ella en el capítulo que estamos siguiendo en estos días y que la recomiendo que lo lea día tras día hasta casi memorizarlo. Se puede decir que es uno de los grandes, entre los muchos grandes capítulos de la Biblia, Filipenses 4. El versículo 7 dice estas palabras: la paz de Dios, que sobrepasa todo entendimiento, guardará vuestros corazones y vuestros pensamientos en Cristo Jesús. Y el versículo 9 dice: lo que aprendisteis y recibisteis y oísteis y visteis en mí, esto haced, y el Dios de paz estará con vosotros. La paz del cristiano es, en primer lugar, una paz sobrenatural. Dice aquí: la paz de Dios. Y en el versículo 9 dice: el Dios de paz. Las dos cosas van juntos. El cristiano verdadero, o sea, el que tiene a Cristo en su corazón, habiéndolo invitado por la fe para que entre, tiene una paz sobrenatural, porque es una paz que viene de Dios. No es una paz que se merece, no es una paz que se gana por esfuerzo propio, no es una paz que se puede pagar para obtener, no es una paz que se compra, es un regalo de Dios, la paz de Dios. Romanos 5:1 dice: la paz de Dios, tenemos paz con Dios por medio de nuestro Señor Jesucristo. Usted está experimentando esa paz en este día. Es su privilegio. Si usted ya ha recibido a Cristo, usted tiene el derecho. ¿Usted sabía eso? Usted tiene el derecho en este día de tener una paz abundante que completamente llene su vida, y una paz permanente. En segundo lugar, esta paz abundante y permanente no es solamente una paz sobrenatural, es una paz que sobrepasa nuestros análisis intelectuales. Usted nota que dice así: la paz de Dios, que sobrepasa todo entendimiento, guardará vuestros corazones y vuestros pensamientos. Sí, el ser humano todo lo quiere explicar, todo lo quiere comprender, y esto es lógico. Dios nos hizo seres racionales, intelectuales. Sin embargo, Hay cosas en la vida que intelectualmente no se pueden explicar, pero que sí se pueden experimentar. Y esta paz, la paz que usted y yo podemos disfrutar en este día, este descanso en medio de las tormentas y los problemas y los peligros, esta paz es una paz que sobrepasa los análisis intelectuales. Proverbios 10:22 dice, la bendición de Jehová Dios es la que enriquece y no añade tristeza con ella. Sí, cuando Dios nos bendice con su paz, esa paz nos enriquece, nos hace privilegiados y no hay tristeza que sigue a las bendiciones de Dios. Tantas veces cuando un ser humano disfruta de una fiesta, de un paseo o de un privilegio dentro de la sociedad, a menudo en pocas horas viene la tristeza y la amargura que sigue a la alegría y a la bendición. Pues bien, yo le digo, amable oyente, que la paz que Dios da nunca trae tristeza con ella. Dice, la paz de Dios sobrepasa todo entendimiento. Es como el amor. ¿Acaso al amor se lo puede explicar intelectualmente? Desde el principio de la creación, los filósofos, los poetas, los escritores, los predicadores han tratado de explicar el amor y francamente nadie puede explicarlo. Es algo que se tiene o no se tiene, ¿no es cierto? Lo mismo es la paz de Dios. Luego, en tercer lugar, la paz abundante y permanente que Dios le ofrece a usted, que es privilegio suyo disfrutar, es una paz que quita nuestros ojos del ego, del yo, que tanto nos amarga. Usted nota lo que dice aquí Filipenses 4:7, dice, la paz de Dios, que sobrepasa todo entendimiento, guardará vuestros corazones y vuestros pensamientos en Cristo Jesús. Ahí está el secreto. La paz del cristiano provee de esto, que quita los ojos del yo, de sus problemas. Quita los ojos también del vecino y sus problemas y sus pecados y sus debilidades y los coloca donde los ojos del humano siempre deben estar, en Cristo Jesús. Y luego, en cuarto y último lugar, esta paz abundante y permanente, que es privilegio suyo disfrutar, es una paz que fue comprada en la cruz del Calvario. Así es. El corazón humano no puede conocer verdadera paz, verdadero descanso, hasta que haya venido por la fe y haya viajado también por la fe a la cruz del Calvario. Allí, el Hijo de Dios, derramando su sangre, ocupando el lugar suyo, pecador, y mío, pecador, Cristo compró la paz de la raza humana. Él pagó por mis pecados y los suyos. Él comenzó en la cruz la obra de resolver todos nuestros problemas. Ahora, no quiere decir que cuando uno recibe a Cristo deja de tener problemas. Lo hemos dicho y lo enfatizamos. Pero sí, en la cruz, Dios hizo posible que el ser humano tenga paz en medio de la tormenta. Y entonces es que usted y yo podemos día tras día no solo disfrutar de paz, sino ofrecer paz a nuestros semejantes. Les ofrecemos paz por nuestra conducta y nuestras actitudes. Que Dios me perdone a mí y a usted, las veces que al hacer compras o al estar de viajes, en vez de traer paz a una situación, hemos traído una especie de guerra de guerrillas. Dios perdona, pero en este día hagámonos el propósito de desparramar paz por donde quiera que vayamos. Que nuestros conocidos y vecinos y amigos se sientan pacificados al encontrarse con usted y conmigo. Pero el secreto más grande que les podemos compartir es que si ellos reciben a Jesucristo, si por la fe creen en Él como Salvador, van a tener paz con Dios. Y el secreto de tener paz consigo mismo, paz dentro de sí mismo, es primero tener paz con Dios. ¿Usted ya tiene paz con Dios? Si la tiene, dele gracias. Y empiece a compartir esa paz con los demás.
1: Para ponerse en contacto con Luis Palau y hacerle llegar sus comentarios o sus preguntas, escríbale a la dirección de correo electrónico consejos@luispalau.net. consejos@luispalau.net. Y llegamos así al segmento de la música. Hoy nos va a acompañar Marcos Vidal.

De esta forma estamos llegando al final, pero no quería despedirme sin antes recordarle que si usted conoció al Señor Jesucristo como su Salvador personal a través de alguno de los ministerios de la Asociación Luis Palau, yo le invito a que nos escriba, nos cuente de su decisión, escribiéndonos a la dirección de correo electrónico testimonios@luispalau.net. testimonios@luispalau.net. Para Luis va a ser de mucha alegría saber de su decisión y poder estar en contacto con usted, así que yo le invito a que nos escriba. Mi nombre es Jorge Escopazo, fue un placer acompañarle en este día. Si el Señor lo permite, nos vamos a reencontrar en nuestra próxima presentación. Recuerde visitarnos en nuestro sitio en internet, luispalau.net.

0: Amigos oyentes, muchas gracias por su fina sintonía al programa de este día. Les estaremos esperando muy pronto para el próximo programa Cruzada con Luis Palau. Hasta entonces, recuerden las palabras de nuestro Señor Jesús. Felices los de corazón limpio, pues ellos verán a Dios.
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1: Es la hora 7:09.
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5: Es la hora 7:18 minutos.
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0: En la relación matrimonial es importante que nos demos espacio el uno al otro. Es decir, que cada uno pueda sacar tiempo para sí mismo, los amigos con los que hace tiempo no conversa y para los proyectos y sueños personales. Estos espacios nos permiten recargar energía y apreciar aún más el privilegio de estar juntos. Todo matrimonio vive momentos interesantes y debemos aprovecharlos para crecer. Por ejemplo, extrañarnos es una parte importante de la relación porque nos hace recordar aquellas cosas que amamos del otro, lo que nos gusta de su compañía y aquello que nos enamoró al conocerle. Cuando se extraña al otro, hay amor, porque solo se extraña a quien se ama. Amar es valorarnos, admirarnos y desear estar cerca. Le habla Sixto Porras de Enfoque a la Familia.
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2: Es la hora 7:25 minutos.
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Una mañana con la bendición de Dios, con la ayuda suya y con el esfuerzo nuestro. Es lo que estamos deseando para toda nuestra audiencia en este viernes, segundo.

puede convulsionar en nuestra linda Guatemala, pues en medio de todo eso, la esperanza de que empecemos por nuestro esfuerzo propio también para contribuir, para que nada de eso se pueda incrementar, para que ninguna de esas cosas que convulsionan la sociedad guatemalteca nos puedan llegar a convulsionar todavía más de lo que estamos. Así que es un compromiso también, no creamos que porque no estamos en un puesto de administración pública, no tenemos ningún compromiso y estamos exentos de honrar a nuestro país, de hacer las cosas bien, no. Individualmente, empezando desde la casa, todos tenemos ese gran compromiso de contribuir con nuestras actitudes para una mejor Guatemala. Nos da mucho gusto poder acompañarles, amigas y amigos, y recibir su comunicación a través de nuestro número telefónico 77 60 34 32, y a través también del WhatsApp de la emisora, el 42 42 81 80. Aquí estamos con todo el gusto del caso para poder recibir su comunicación y hacer que la mañana de hoy sea mucho más agradable. Vamos con esta producción musical que esperamos ustedes puedan disfrutar y que la misma les acompañe al inicio de sus actividades o en el recorrido o desplazamiento hacia sus puestos de trabajo.

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7: Estamos en las 7 de la mañana con exactos 51 minutos acá en el 88.7 de la frecuencia modulada. Y también acompañando a ustedes, amigas y amigos, que nos prestan el favor de su sintonía a través de nuestra página electrónica www.occidentalradio.com y el audio que esta misma provee también para aplicaciones como TuneIn, donde usted nos encuentra como Occidental Radio. El próximo, a ver, hoy estamos viernes 2, sábado 3, domingo 4, lunes 5, martes 6 de octubre. El próximo martes 6 de octubre, dentro de 4 días, se estará eligiendo al nuevo Contralor General de Cuentas, un puesto que es bastante crucial, en este caso específico para el próximo proceso electoral. Un puesto en el que además también lamentablemente se ha tenido un historial en el que los que llegan a este puesto de administración pública, pues podrían, no debería de ser, y se espera que así sea con el próximo Contralor General de Cuentas, podrían favorecer determinados intereses mezquinos, tanto políticos como administrativos, de corrupción en nuestro país. Ojalá que no sea así. Pero la nómina ya está en el Congreso de la República de Guatemala. Son 6 funcionarios, después 6 candidatos, quiero decir, después del respectivo filtro que se ha realizado, pues la comisión de postulación ya definió a los 6 profesionales entre quienes el Congreso deberá elegir al próximo Contralor para el periodo 2026-2030. La nómina está integrada por los siguientes ciudadanos: Marco Antonio Vélez González, Luis Antonio Marroquín Pimentel, Jorge Giovanni Castellanos Gudiel, Óscar Alberto Hernández Romero, Julio Otoniel Roca Morales, y probablemente a quienes estamos acá en San Marcos nos pareciera conocido el siguiente nombre: Élfego Odair Castañón González. Son los candidatos que ya están en esa nómina, de los que se espera el Congreso pueda elegir. En el caso de los candidatos de apellidos Marroquín, Castellanos y Castañón, ocupan cargos actualmente en la Contraloría General de Cuentas. Por su parte, el candidato de apellido Vélez presta servicios como asesor de esa institución, también en la Contraloría General de Cuentas. El candidato Roca integra el directorio de la Superintendencia de Administración Tributaria, SAT, y Hernández, o sea, Óscar Hernández, desarrolló buena parte de su carrera también allí en la SAT. Tres de estos seis, el caso de Marroquín, Castellanos y Odair Castañón, llegaron a la elección con tachas no desvanecidas. En el caso de Vélez y Roca, también fueron objetados, pero sus cargos fueron aceptados. Sus descargos, quiero decir, fueron aceptados. En el caso de Hernández, no figuró entre quienes llegaron a la votación con tachas pendientes. Estaremos hablando brevemente de los perfiles de cada uno de ellos, un perfil resumido en el resto de nuestra programación que hay de nuevo viejo. Mientras tanto, vamos a disfrutar de esta producción musical que corre a cargo de Javier Solís, El Lamento Borincano.
0: Lamento Borincano. Para los primeros años de la tercera década del presente siglo, vivía en Nueva York nuestro jíbaro ilustre, Rafael Hernández. Su música ya se había dejado sentir en el amor de los boricuas en aquella urbe, en la isla y en países hermanos como Cuba, México y Sudamérica. La fama era recibida con orgullo en la isla, pero esta estaba sumida en la pobreza. Rafael, enterado de la situación de su tierra, lloró amargamente. Él como artista, ¿qué podía hacer? Pintarla para que los hombres vieran a través de su mensaje en versos cómo sufría la isla. Era lo único que se le ocurría al cantor, al soñador, al poeta enamorado de su tierra. No había dinero, no había productos de la tierra. Un lamento le ahogó la garganta mientras el sollozo se hacía notas musicales en el pentagrama de su desesperación. Sale loco de contento, esbozó a prisa con su cargamento para la ciudad y en su mente de jíbaro ausente sentía alma dentro el dolor de su patria y veía retratados los paisajes de su tierra allende los mares. Y vio el lamentable espectáculo que halló nuestro campesino al llegar a la plaza del mercado. Frutos y viandas, algunas, pero ¿quién las iba a comprar? Y triste el jibarito regresa diciendo así, llorando así por el camino. ¿Qué será de Borinquen, mi Dios querido? ¿Qué será de mis hijos y de mi hogar? La obra estaba terminada, y al llegar Rafael a este dato tan doloroso, había nacido su lamento borincano, un parto sentimental respondiendo a un grito de su tierra.

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7: Estamos en las 8 de la mañana con exactos 6 minutos acá en Occidental Estéreo. Qué gusto poderles saludar. Qué gusto poder escucharles a través del 7760-3432. Y de igual manera, a través de nuestro número de WhatsApp, el 4242-8180. El día de ayer se celebró el Día del Niño y de la Niña. Un día muy importante y especial para ellos, con la ilusión que, lógicamente, la edad inocente de la niñez se tiene, pues esperar que se les agasaje. Y mire, el agasajo, si se pudo hacer, enhorabuena, que los niños hayan disfrutado y que pues hayan pasado un momento bastante agradable. Pero, por ejemplo, la noche de ayer en el programa Memoria Digital estuvimos dando algunos consejos acerca de la enorme responsabilidad que hay por parte de todos los adultos en cualquier parte del mundo de formar con principios y valores a nuestros niños, hijos, nietos, sobrinos, que son parte de nuestra familia. Formarlos con principios y valores para que sean ciudadanos de bien, para que aprendan a tomar sus decisiones propias y para que también puedan convivir en armonía con el resto de las personas que están a su alrededor. Y no solamente ahorita a su corta edad, sino también cuando vayan creciendo, lleguen a la adolescencia, lleguen a la juventud, a la edad adulta. Miren, lo importante que es la formación con principios y valores hacia los niños. Y la mejor forma de enseñarlos es con el ejemplo, porque de nada sirve que se esté dando un discurso a los niños si con el ejemplo no se habla. Ellos van a aprender más de las actitudes que vean de nosotros, y si nosotros les decimos que deben de tener principios y valores, pero nosotros no los practicamos, simple y sencillamente ellos van a ver que es una farsa y no van a crecer con los principios y valores que son necesarios para mantener la armonía en cualquier sociedad del mundo. Así que tremendo compromiso y una felicitación muy sincera para todos los padres de familia que van encaminando a sus hijos por esos rumbos. Agradecemos la comunicación, como siempre, de licenciada Silvia Orozco. Y mire, al principio de nuestras intervenciones esta mañana, pues indicamos de que todos tenemos responsabilidad para hacer que nuestro país sea mejor cada día. Absolutamente todos. No podemos tildar solamente al funcionario público de cualquier nivel. Y si el funcionario público está haciendo las cosas mal, pues nosotros libremos esa parte que nos corresponde como ciudadanos y hagamos las cosas bien. Y pues la licenciada Silvia hoy nos comparte algo que creemos muy importante poder trasladar antes de irnos con la primera presentación musical instrumentada de los Viernes Orquestados o Viernes Instrumentales. Está este fragmento bíblico que se encuentra en el libro de los Proverbios, y escuche bien. El nombre de Dios es una fortaleza firme. Los justos corren a Dios y quedan a salvo. Los ricos piensan que su riqueza es una gran defensa. Imaginan que es una muralla alta y segura. La arrogancia va delante de la destrucción. La humildad precede al honor. Precipitarse a responder antes de escuchar los hechos es a la vez necio y vergonzoso. Muchas gracias, licenciada Silvia. Un complemento siempre de este fragmento bíblico. El perezoso es tan malo como el que destruye cosas. Mire qué normas de vida. Si hablamos de principios y valores, pues aquí tenemos una muy buena lección. Gracias a todas y todos ustedes por estar en sintonía del máximo poder de la radio Occidental Estéreo. Paul Muriat es el que nos acompaña ya en este primer segmento musical de Occidental Estéreo con la pieza titulada Por aquellos días.

Las 8 de la mañana con exactos 13 minutos aquí en Occidental Estéreo. El próximo martes 6 de octubre es la elección del Contralor General de la Nación. El Congreso de la República tiene ya desde hace varios días atrás los nombres de los 6 aspirantes luego de los procesos de elección que se han venido haciendo, de los filtros que se han venido efectuando y realizando. Un muy breve y resumido perfil de cada uno de los candidatos que se encuentra en una de las ediciones de días anteriores en el diario Prensa Libre. Nos cuentan acerca de Marco Antonio Vélez González, el aspirante con la calificación más alta, llegó a obtener 91 puntos. Es asesor del despacho superior de la Contraloría General de Cuentas y fue director de auditoría de fideicomisos entre abril de 2018 y abril de 2019. Su trayectoria incluye cargos y asesorías en los ministerios de Economía, Trabajo, Desarrollo Social y Comunicaciones, así como también en el Congreso, la Procuraduría de los Derechos Humanos, Infom y la Conred. También ha trabajado con la firma Vélez, Mayén y Asociados. Participó en los procesos para buscar el puesto de Contralor General de 2018 y en 2022. En ese último año, 2022, obtuvo 75.62 puntos y quedó entre los 12 aspirantes elegibles. En el proceso actual recibió una objeción, pero su descargo fue aceptado con 23 votos. Ese es el breve perfil, muy resumido, de Marco Antonio Vélez González. Las 8 de la mañana con exactos 15 minutos en nuestros estudios. Aquí está la orquesta de las sombras, The Shadows, con esto que ellos titulan Apache.

Mañana con exactos 18 minutos. Esta es Occidental Estéreo y estos son los viernes instrumentales en el espacio de programación de ¿Qué hay de nuevo, viejo? Va nuestro saludo cordial porque este día puede ser un día de mucho provecho, pero el provecho va a venir del esfuerzo que cada uno de nosotros imprima en su respectiva actividad. El próximo martes 6 de octubre será la elección del Contralor General de Cuentas de la Nación. Ya escuchamos el breve un breve resumen de el señor Marco Antonio Vélez González, que es el que más alta puntuación obtuvo. Luego está el otro aspirante, Luis Antonio Marroquín Pimentel. En votación fue el segundo que obtuvo esos puntos, 89 puntos. Él actualmente es director de probidad de la Contraloría General de Cuentas, dependencia encargada de revisar e investigar las declaraciones juradas patrimoniales de funcionarios y empleados públicos. En el 2022 obtuvo 72.27 puntos, pero quedó excluido porque no acreditó los 10 años de ejercicio profesional exigidos en aquel entonces. Erwin Herman Kiesling Alvarado presentó en su contra una tacha por un traslape de horarios en una declaración jurada. Sin embargo, la postuladora rechazó el descargo que el ciudadano Luis Antonio Marroquín Pimentel presentó a su favor. El Movimiento Pro Justicia también lo describe en su informe de trayectoria como un funcionario cercano al actual Contralor Frank Bode. Es el perfil breve de Luis Antonio Marroquín Pimentel. Las 8 de la mañana con exactos 20 minutos en nuestros estudios, 8 horas con 20 minutos, acá en el máximo poder de la radio Occidental Estéreo. Vamos de inmediato con la presencia musical de la orquesta de Frank Purcell y su versión propia del tema titulado Tequila.

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14: Llegamos a las 8 de la mañana con exactos 28 minutos en nuestros estudios. 8 de la mañana con 28 minutos acá en el máximo poder de la radio Occidental Estéreo. Qué gusto saber que están en sintonía de esta estación de radio, que también, al igual que muchos de ustedes, pueden comunicarse con nosotros a través de nuestro número de nuestro número telefónico 7760-3432. Ahí ustedes pueden hacer sus sugerencias musicales o también enviar los respectivos saluditos. De igual manera también está nuestro número de WhatsApp 4242-8180. 4242-8180 para que ustedes también puedan enviarnos sus mensajes. Vamos a darle continuidad a nuestra programación en esta mañana agradable, poco sol. Frío pues sabroso y agradable, típico de la parte del altiplano de nuestra Guatemala, y pues hay que aprovechar estas horas porque probablemente, de acuerdo a cómo se muestra el día hasta este momento, la lluvia podría hacerse presente quizás al filo del mediodía. Pero acá estamos nosotros para seguir acompañándoles. Viene esta otra pieza musical titulada El Piano en la Ola, The Piano on the Wave.

33 minutos transcurridos de las 8 de la mañana. Un saludo cordial para toda nuestra audiencia que nos escuchan a través del 88.7 en FM en el suroccidente de Guatemala y en territorio del estado de Chiapas en la República Mexicana, donde es perceptible nuestra frecuencia en 88.7. Y también para ustedes que nos escuchan a través de www.occidentalradio.com en cualquier otro lugar. Otro de los seis candidatos que está para poder ser electo por el Congreso de la República como Contralor General de la Nación es el ciudadano Jorge Giovanni Castellanos Gudiel, quien obtuvo en la votación 81 puntos. Es actualmente subcontralor de calidad del gasto público. Ha desarrollado su carrera en la Contraloría General de Cuentas, donde ha ocupado puestos técnicos de auditoría, supervisión y dirección. El Movimiento Pro Justicia registra 34 años de trayectoria en la institución. Recibió 6 tachas y la comisión postuladora rechazó todos sus descargos. 5 cuestionaron aspectos de su trayectoria académica, y otra se relaciona con la contratación en la Contraloría General de Cuentas de una persona identificada por el denunciante como familiar. El Ministerio Público confirmó además una denuncia por aparentes anomalías relacionadas con la acreditación de experiencia docente asignada a la Fiscalía contra la Corrupción. En agosto pasado, el diario Prensa Libre informó que Movimiento por Justicia y Alianza por las Reformas identificaban dentro de la postuladora un bloque que contaría con respaldo de Contralor Frank Bode y en el que se ubica precisamente el señor Giovanni Castellanos, de quien estamos hablando en este momento. Así que es otro de los candidatos a el puesto de Contralor General de la Nación. Gracias por seguir en sintonía de Occidental Estéreo. Continuamos acompañándoles, amigas y amigos, y vamos ahora a disfrutar de esta producción musical que es interpretada por la orquesta de Al Cayola. ¿Recuerda usted The Guns of Navarone? Los cañones de Navarone.

Estamos en las 8 de la mañana con exactos 38 minutos en nuestros estudios. Como deseamos que, al igual que el profesor Eduardo Godínez esta mañana, está disfrutando la música, que todas y todos ustedes también, amigas y amigos, estén disfrutando de este viernes de instrumentales a través del 88.7 en la frecuencia modulada, haciendo una selección de esas producciones que son emblemáticas, que nos hacen disfrutar un buen momento y que por sobre todo ayudan también a relajar el espíritu, a relajar el alma. En una sociedad, una vez más, quiero sacar a colación el tema, en la que Guatemala necesita que todos seamos actores directos de la paz de nuestro país, del desarrollo de nuestro país. Si el vecino no lo hace, si el compañero no lo hace, si el amigo no lo hace, si el funcionario público no lo hace, eso no nos exime a nosotros ni nos resta responsabilidad para cumplir con nuestras obligaciones como ciudadanos y contribuir con nuestros actos correctos, mismos que fácilmente podemos trasladar a las nuevas generaciones que vienen detrás para poder tener una mejor Guatemala. Así que gracias, profesor Eduardo Godínez, por su comunicación, por estar al tanto de la programación, y qué bueno que esté disfrutando, tal como él lo ha indicado, de esta calidad de música y que disfrute también de la programación. Vamos a hablar ahora de otro de los aspirantes a Contralor General de Cuentas, quien obtuvo el cuarto lugar en puntuación, 74 puntos. Es el licenciado Óscar Alberto Hernández Romero, contador público y auditor con maestría en consultoría tributaria por la Universidad de San Carlos de Guatemala. Trabajó en la SAT de 1998 a 2012 y de 2020 a mayo de 2025 fue auditor, jefe de sección, jefe de departamento, intendente de fiscalización y superintendente interino. En el 2025 también participó en el proceso para dirigir la SAT. Movimiento Pro Justicia consigna que en Guatecompras aparecen vinculados a SUNIT, los negocios, el lejano oeste y Diesel Guatemala. También señala que tuvo como asesora a Luz Elvira Hernández Andrade, esposa de Maynor Alfonso de la Rosa Palacios, actual diputado de la bancada Vamos. Es el breve perfil de Óscar Alberto Hernández Romero, que también participa en ese proceso de Contralor General. Por cierto, les conté que es el único candidato que no tuvo ninguna tacha ante la postuladora del Congreso de la República de Guatemala. Muy bien, vámonos con más música acá en Occidental Estéreo 88.7. Autumn Leaves es la pieza musical que a continuación escuchamos con la orquesta de Roger Williams. Autumn Leaves significa hojas de otoño.

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0: Estamos en las 8 de la mañana con exactos 50 minutos en nuestros estudios. 8 de la mañana con 50 minutos acá en el máximo poder de la radio Occidental Estéreo. Hoy estamos dando un muy resumido perfil de los 6 candidatos a Contralor General de la Nación. Un resumen que se puede encontrar en ediciones de días anteriores. Aproximadamente estos perfiles fueron publicados por Prensa Libre hace unos 10 días atrás aproximadamente. El otro candidato es Julio Otoniel Roca Morales. En el orden de puntuación obtuvo el puesto número 5 con 70 puntos y actualmente integra el directorio de la Superintendencia de Administración Tributaria SAT. Esta institución lo registra dentro de sus directores. El señor Julio Otoniel Roca Morales tiene un doctorado en Ciencias de la Administración y maestrías en formulación y evaluación de proyectos y administración financiera. Fue docente de posgrado en la Facultad de Ciencias Económicas de la USAC entre 2004 y 2024. También fue auditor interno de FONAPAS y gerente general del Comité Promejoramiento del Cuerpo de Bomberos Municipales. Participó en los procesos para Contralor del año 2018 y 2022 y en ese último año mencionado integró la nómina final también de 6 candidatos. En el pasado mes de agosto, Prensa Libre reportó que algunas fuentes lo relacionaban con autoridades de la SAT y del Ministerio de Comunicaciones dentro de la competencia por la Contraloría General de Cuentas. En el proceso actual fue objetado, pero su descargo obtuvo 18 votos necesarios, por lo que no hubo necesidad de pasar a más con las objeciones. Este es el breve perfil de Julio Otoniel Roca Morales. Muy bien, 8 de la mañana con exactos 52 minutos en nuestros estudios. Gracias por seguir en sintonía del máximo poder de la radio Occidental Estéreo. Con la orquesta de Billy Bone, vamos a escuchar ahora este tema muy conocido por muchas y muchos de ustedes, titulado Ruedas, Wells.

Ahora estamos en las 8 de la mañana con exactos 54 minutos acá en Occidental Estéreo. 8 de la mañana con 54 minutos. El último de los 6 candidatos a Contralor General de la Nación es Élfego Odair Castañón González, originario de acá del municipio de San Pedro Zacatepeque, es el departamento de San Marcos. Él es el último también en el orden de puntuación porque llegó a obtener 65 puntos. Y actualmente es subcontralor administrativo de la Contraloría General de Cuentas. Antes trabajó en otros puestos de esa institución y además también trabajó en la Dirección Departamental de Educación de San Marcos. Eric Adolfo Valdemar Pérez Huinac y Ángel José Manuel Racancoj Cayash presentaron una tacha en la que cuestionaron su imparcialidad y señalaron su puesto favoreciendo a familiares. Erwin Germán Kiesling Alvarado planteó otra tacha por la contratación de su hermano Lenin McDonald Castañón González y también fue cuestionado por el ascenso de su esposa Liliana Araceli Fuentes Fuentes, por lo que presentó él sus respectivos descargos y la comisión rechazó los que él presentó. El señor Élfego Odair Castañón González es hermano de Manfredo Duvalier Castañón González, diputado electo en 2023 por el Movimiento Semilla y actualmente registrado por el Congreso como independiente por Lista Nacional. Con la nómina integrada, entonces corresponde al Congreso de la República escoger entre los 6 candidatos a Contralor General de Cuentas para el periodo 2026-2030 dentro de los 6 candidatos que ya les hemos recordado. Esa elección será el próximo 6 de octubre, martes 6 de octubre. Pues esperemos qué es lo que pasa en un puesto tan incidente en la política y en la entrega de cuentas claras para que no haya o que no debería de haber corrupción en nuestro país. Así las cosas, mis estimados y mis estimadas. Nos vamos con otra producción musical acá en los Viernes Orquestados o Viernes Instrumentales a través del 88.7 en la frecuencia modulada y www.occidentalradio.com. Viene la orquesta denominada Montmartre Strings, con esta producción titulada The Lonely Shepherd, La Pastora Solitaria.

Que Dios pueda ser la guía que todos necesitamos diariamente para nuestras actividades en esta fecha, en esta ocasión, en esta jornada de trabajo que para muchos ya va bastante avanzada. Hay personas que desde las 3, 4, 5 de la mañana están trabajando y van cumpliendo con ese proceso que les corresponde, así también sus obligaciones. Qué gusto haberles acompañado en los viernes instrumentales de ¿Qué hay de nuevo, viejo? Una vez más, queremos despedirnos por la importancia que creemos puede tener incidentemente en nuestro comportamiento, en nuestras actitudes, con este fragmento bíblico que nos compartió nuevamente la mañana de hoy la licenciada Silvia Orozco. Pero antes, enviar un saludo muy cordial para el doctor Leonel Antonio Orozco Velázquez. Saludos, doctor Leonel. Éxitos. Seguramente ya también preparado para estar con la atención a los pacientes ahí en la clínica Cruz Blanca en este día para que los mismos puedan ir obteniendo la mejoría que se requiere para sus problemas de salud. Buena mañana, doctor Leonel Antonio Orozco Velázquez, para usted, para doña Mimi, su esposa y para toda la familia. Saludos cordiales también para nuestro buen amigo Lico Navarro. Buenos días, Lico, disfrutando también bastante de la música de los viernes instrumentales. Para la licenciada Angélica Orozco de Navarro, su esposa, para las hijas, para los hijos, quienes están en la capital, quienes están allá en la ciudad de Los Ángeles, también un saludo muy cordial para toda la familia Navarro Orozco. Fragmento bíblico que se encuentra en el libro de los Proverbios, en su capítulo número 18, que tiene los siguientes versos. El perezoso es tan malo como el que destruye cosas. El nombre de Dios es una fortaleza firme. Los justos corren a él y quedan a salvo. Los ricos piensan que su riqueza es una gran defensa. Imaginan que es una muralla alta y segura. La arrogancia va delante de la destrucción. Mientras tanto, la humildad precede al honor. Precipitarse a responder antes de escuchar los hechos es a la vez necio y vergonzoso. Que tengan muy buen día, que Dios fructifique su esfuerzo honrado y que Dios nos ayude a todos a hacer de nuestro país, de nuestra Guatemala, algo mucho mejor. Responsabilidad la tenemos todos. Ah, y no olvide, hagámonos la campaña todos. No tiremos la basura en la calle. Sigue la luz. Así se llama esta pieza con la que terminamos a cargo del proyecto musical instrumentado llamado House Natick. Follow the Light. Buen día, con permiso.

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Buenos días, amigos. Gusto saludarles en esta mañana del 2 de octubre. Ya estamos viviendo el día número 2 del mes número 10 del año, el mes de octubre. Se está yendo rápidamente el tiempo. Van rápidos los minutos, las horas, los días, los meses y, por supuesto, también los años. Estamos ya en la antesala al fin de semana, al primer fin de... primer fin de semana de el mes de octubre. Se le haya amanecido muy bien. Gracias a Dios es viernes. Y así es, gracias a Dios por un día más de vida que nos permite estar de pie realizando nuestras actividades. Si no es de pie, quizá sentado o en movimiento, pero lo importante es que estamos con vida, la vida que nos regala el Creador del Universo. Desde ya estamos deseando para ustedes bonito fin de semana. Como todos los días, les acompañamos con nuestra programación musical para acompañarle en sus actividades diarias. Siempre a su disposición el 77-60-34-32 para que usted pueda solicitarnos algún tema favorito, tema musical. Con gusto lo estaremos incluyendo. También lo puede solicitar a través del WhatsApp 42-42-81-80. Una nota de voz o un mensaje y con todo gusto estaremos complaciéndole con el tema que usted nos pueda solicitar en este día viernes. Una mañana nublada acá en el Valle de la Esmeralda. Así estuvo el día de ayer, pero en un momento salió el astro rey para darnos su calor. Los pronósticos para hoy es que hay posibilidad de lluvia a partir del mediodía. Y también ya se ha dado a conocer por los expertos que ya poco a poco estará ingresando. Mejor dicho, estará llevándose a cabo la transición de temporada. Pero no significa que esto vaya a ser de un día para otro. Las lluvias continuarán. Habrán días de verano, días lluviosos, lluviosos, y poco a poco estará entrando la temporada fría. Se estarán acercando los primeros frentes fríos en el mes de noviembre. Pero no importa cómo esté la temporada, cómo esté el tiempo, nosotros deseamos que usted se encuentre bien, disfrutando de esta programación musical de Occidental Estéreo.

9:34, 9:34. Hoy juega la selección nacional de Guatemala, hoy a las 4 de la tarde. Guatemala estará enfrentando a la selección de Surinam. El equipo guatemalteco ya realizó el reconocimiento de cancha. La selección nacional ya prácticamente terminó su preparación de cara al partido de hoy en Surinam, en busca de otro resultado positivo. Esto es por la tercera jornada del grupo B de la Liga A de la Liga de Naciones de la CONCACAF. La selección nacional entrenó ayer en el estadio Dr. Franklin Esset, en el que hizo el proceso de reconocimiento de cancha, y así estar preparados para el compromiso de hoy viernes. Ya el entrenador pues tendrá en mente la alineación que usará el día de hoy por la tarde, en donde tendrá que sustituir a Oscar Santis y Darwin Lom, que no estarán el día de hoy, uno por lesión y otro por suspensión. Así es que esperamos que hoy la selección, que derrotó 6-0 a El Salvador y que se encuentra en el segundo puesto por el momento, sume el día de hoy para clasificar a la siguiente ronda de la Liga de Naciones, como son los cuartos de final. Hoy a las 4 de la tarde en Surinam se estarán enfrentando las selecciones de Guatemala y Surinam. Surinam invicta en esta Liga de Naciones, primer lugar del grupo en donde está Guatemala. Guatemala ocupa el segundo lugar. La árbitra para este encuentro será la mexicana Katia Itzel García. Ella será la encargada de dirigir el juego entre Surinam y la selección de Guatemala. Vamos adelante con más música. Buen viernes para usted.

0: Es la música que tenemos para usted en este día viernes 2 de octubre. Si usted quiere escuchar algún tema musical, llámenos a través del 7760-3432. Con gusto le estaremos complaciendo. También lo puede solicitar al WhatsApp 4242-8180 a través de un mensaje o una nota de voz. Estamos para servirles con mucho gusto.
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Gracias por acompañarse de nuestra programación matutina en este viernes 2 de octubre. ¿Y sabía usted que a partir de este mes el RENAP estará extendiendo nuevo DPI para menores? Así es, a partir de este mes de octubre, o sea, a partir de ayer, los padres de familia pueden tramitar el primer DPI gratis para sus hijos en el RENAP. Esto lo pueden hacer a partir de el 1 de octubre. El Registro Nacional de las Personas RENAP inició ayer la emisión del documento personal de identificación para menores de edad. Un documento gratuito en su primera entrega destinado a identificar a más de 7 millones de niños y adolescentes. Hay varios rangos. El carnet color dorado de 0 a 7 años y tendrá vigencia durante este periodo de tiempo. Luego, los padres o tutores deberán solicitar la emisión de uno nuevo que será en color plateado para el rango de 8 a 17 años y tendrá vigencia hasta un día antes de que se cumplan los 18 años. Se hace la aclaración de que este documento no elimina ni sustituirá el certificado o acta de nacimiento. La certificación registral sigue siendo el documento legal de origen que prueba la filiación, mientras que el DPI para niños funciona como un documento portátil de identificación cotidiana. ¿Cuánto cuesta el DPI? ¿Qué valor tendrá el DPI para menores? La primera emisión, escuche usted, no tendrá costo. El primer trámite del DPI para menores es totalmente gratuito. Las renovaciones o reposiciones posteriores por pérdida o deterioro tendrán costo según el tarifario institucional. Dos categorías habrán, dos rangos en el DPI de los niños. Dos categorías por color y edad. De 0 a 7 años será de color, será una tarjeta dorada. Esto tendrá enfoque en la primera infancia, con fotografía a color y datos biográficos. Vence un día antes de cumplir los 8 años. Luego está la tarjeta plateada, de 8 a 17 años. Incorpora la captura obligatoria de huellas dactilares. Vence un día antes de cumplir los 18 años cuando corresponde tramitar el DPI de adulto. Dos categorías habrán entonces para el DPI de los niños. Habrá un DPI para niños de 0 a 7 años que será de color dorado. Y otro DPI para niños de 8 a 17 años de tarjeta plateada. ¿Cuáles son los requisitos para solicitar el DPI para menores? El menor debe presentarse a cualquier sede del RENAP o en el extranjero, en el consulado, acompañado presencialmente por padres casados o en unión de hecho, cualquiera de los dos, identificado con su documento personal de identificación DPI vigente. Padres solteros, ambos padres, si reconocieron al menor, o únicamente la madre, si solo ella lo reconoció. Tutores o comparecientes, con acreditación legal o declaración jurada administrativa. Así es que de esta forma podrá usted adquirir el DPI para su hijo menor de edad.
Recuerde que solicitar el DPI para menores es completamente gratis. Así es que a partir de este mes de octubre ha iniciado lo que es la adjudicación de DPIs a menores de edad. Así es que si usted desea, pues puede ir a cualquier oficina de RENAP en la República de Guatemala a solicitar el DPI para su hijo menor. Recuerde que lo pueden hacer los padres casados o en unión de hecho, padres solteros o únicamente la madre si solo ella lo reconoció, o los tutores o comparecientes con acreditación legal o declaración jurada administrativa. Así es que ya lo sabe usted. Ahora los menores podrán portar su...

0: seguimos acompañándole musicalmente en esta mañana nubladita, mañana gris del viernes 2 de octubre del 2026. Estamos viviendo el segundo día del mes número 10 del año. La voz de Cristian Castro, la canción Lloran las Rosas.
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Las 10 de la mañana con 9 minutos, 10 con 9 en Occidental Estéreo. Estamos con ustedes en esta mañana del 2 de octubre. 2 de octubre del 2026. Hoy, 2 de octubre, se celebra el Día Internacional de la No Violencia. ¿Por qué se celebra hoy el Día Internacional de la No Violencia? Pues se celebra porque es el aniversario del nacimiento de Mahatma Gandhi. Por esa razón es que se celebra hoy, o se conmemora, el 2 de octubre, el Día de la No Violencia. Esto por el principio de no violencia y el deseo de asegurar una cultura de paz, tolerancia, comprensión y, por supuesto, no violencia. Este día, entonces, es el Día de la No Violencia. Esto en honor al líder Mahatma Gandhi. Mahatma Gandhi, líder que rechazó la violencia y fue capaz de dirigir a la India hacia su independencia. Incluso durante o bajo durísimas condiciones. De esta manera, Gandhi se convirtió en fuente de inspiración de los movimientos no violentos. Algunas citas de Mahatma Gandhi. La no violencia no es una prenda que se pueda poner y quitar a voluntad. Su sitio está en el corazón y debe ser parte inseparable de nuestro ser. Otra de las citas o frases de Mahatma Gandhi: no hay camino hacia la paz, la paz es el camino. La no violencia es un arma de los fuertes. La verdad y la no violencia son inseparables y se presuponen mutuamente. Y otra de las citas o frases de Mahatma Gandhi es esta que dice: puede que nunca tengamos suficiente fuerza como para ser totalmente no violentos de pensamiento, palabra y obra, pero debemos hacer que la no violencia sea nuestro objetivo y avanzar constantemente hacia ella. Ojalá que este fuera, que fuera el objetivo principal de la humanidad. No violencia, objetivo principal para avanzar constantemente hacia ella, o sea, a la no violencia. Hoy, Día Internacional de la No Violencia.

0: Vía de comunicación 77-60-34-32 para que usted pueda comunicarse a cabina y solicitar algún tema musical. También puede hacerlo al WhatsApp 42-42-81-80. Buena mañana, saludos para Orlando Cifuentes, está escuchando la programación allá en Pajapita. Le complacemos con la canción solicitada en la voz de Eros Ramazzotti.
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Vamos con más música en esta mañana de viernes. Saludos para doña Vicky en Reu, nos solicita esta canción de Los Galos con la voz de Lucho Muñoz, Por Casualidad.

10:30. Vamos con más de la programación para esta mañana de viernes. Agradeciendo a ustedes su comunicación. Tenemos vía WhatsApp un mensaje que dice: buenos días, favor de complacerme con la canción de Rigo Tobar, El día que seas para mí. Así se llama la canción que nos han solicitado de Rigo Tobar, El día que seas para mí. Vamos a localizar este tema musical y con mucho gusto vamos a incluirlo en la programación musical de esta mañana del día viernes. Estamos en la antesala al fin de semana, el primer fin de semana del mes número 10 del año, el mes de octubre. Vamos adelante, complaciendo, aquí está Rigo Tobar, esto se llama El día que seas para mí.

Hoy es viernes. Ya estamos en la antesala a otro fin de semana, al primer fin de semana de este mes de octubre. Saludos para usted que está cumpliendo con la jornada matutina, que todo esté saliendo bien. Y que al completar la jornada de hoy, pues pueda usted disfrutar de su fin de semana realizando actividades diferentes a las que suele realizar de lunes a viernes. Hoy viernes juega la Selección Nacional de Guatemala allá en Surinam, a las 4 de la tarde será este juego. Pero hoy viernes también arranca la jornada número 12, la segunda vuelta de nuestro fútbol nacional, el torneo Apertura, arranca el día de hoy en la jornada 12. Hoy habrá un solo encuentro. A las 20 horas, Marquense Los Leones estarán recibiendo a los Coloniales de Antigua GFC. Hoy, viernes 2 de octubre a las 20 horas. Único partido para hoy de la jornada 12, Marquense versus Antigua GFC. Para mañana sábado hay dos encuentros. Cobán Imperial a las 3 de la tarde estará recibiendo a los toros del Deportivo Malacateco. Mientras que a las 20 horas los Chivos estarán recibiendo a los Gallos del Deportivo San Pedro. Esto será a las 20 horas, 8 de la noche. Xelajú Mario Camposeco versus Deportivo San Pedro. Ya podrá dirigir el entrenador del Deportivo San Pedro, el Chino Vázquez, luego que se le redujera la sanción de 6 meses a solamente un encuentro. Ya tendrá su técnico dirigiendo el equipo del Deportivo San Pedro. Guastatoya el domingo a las 5 de la tarde recibe al equipo de Aurora y cierran la jornada Comunicaciones y Suchitepeques el domingo a las 7 de la noche. Así está la jornada para este fin de semana. Arranca hoy la jornada con el duelo entre Marquense y Antigua a las 8 de la noche. Mañana Cobán Imperial Malacateco a las 3 de la tarde. También Xelajú Deportivo San Pedro a las 20 horas. Y el día domingo, dos juegos, Guastatoya a las 5 de la tarde estará recibiendo a Aurora. Y el último juego de la jornada, Comunicaciones recibe a Suchitepeques a las 7 de la noche. Así está la jornada número 12 del fútbol nacional, que estará arrancando el día de hoy.

Y siempre hablando de la jornada número 12 de nuestro fútbol nacional, hay un juego que no se estará jugando en esta jornada. Y es el de Mixco Municipal. Se ha reprogramado este juego para realizarse el 25 de noviembre a las 11 de la mañana. Así ha quedado reprogramado este juego de Mixco y Municipal, que era de la jornada 12, pero por la cantidad de jugadores que Municipal tiene en la selección nacional, se reprogramó el juego para el 25 de noviembre a las 11 de la mañana, Mixco Municipal. Y ahí se completará esta jornada número 12 del torneo nacional. Agradecemos su comunicación, mensaje de WhatsApp que leemos, dice: hola, buenos días, ¿será que me puede complacer con una canción de José José? ¿Y quién puede ser? Gracias, le saluda María José de Reu. Saludos María José allá en Retaruleu, aquí está la canción.

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4: 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Dibuja una sonrisa y espera mi llegada. 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Olvida las horas tristes, los momentos ingratos que viviste con mi adiós. Pues más sufre el que se va enterrando su pasado que el que espera eternamente guardando una ilusión. 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

0: Ha llegado el momento de agradecerle a usted a su sintonía a esta programación matutina. Espero que hayan disfrutado de los temas musicales que hemos compartido con todos ustedes. Los invitamos a continuar con nuestra programación. A continuación viene el show de Oscar Daniel. A las 13 horas, el sabor de lo nuestro. Siga con nosotros. Nos despedimos con Franco De Vita, la canción Solo Importas Tú.
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4: Es la hora 11:25 minutos.

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2: Es la hora 11:45 minutos.

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5: Es la hora 12 en punto.

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7: Es la hora 12:22 minutos.

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5: Es la hora 12:41 minutos.

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Les estamos entregando el programa El Sabor de lo Nuestro a través de Occidental Estéreo. El sello guatemalteco de nuestras marimbas ha creado el estilo nacional. Y los marimberos, los que hacen la marimba, saben toda la ceremonia, el rito artesanal de elaborar las mejores marimbas con las mejores vetas del hormigo, árbol musical guatemalteco. Que tengan muy buena tarde y buen provecho. Nos da mucho gusto poder acompañar a ustedes en la hora del almuerzo.

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1: La marimba de Tecomates hace la música de tierra adentro, del caserío y el paraje, del cantón y la aldea. Recorre los caminos rurales, sube las serranías, es gozo y jolgorio. Vibra en el zapateado cuando la tierra suena como el tamborón de las cofradías. Están almorzando, buen provecho.

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3: La marimba es el instrumento nacional de Guatemala. Así fue adoptada por el pueblo con fervor y con orgullo. La marimba es nuestro rito musical y el culto que le rendimos se ha acrecentado por la magia de nuestros grandes intérpretes y compositores guatemaltecos. Que tengan buen provecho, sigan disfrutando el sabor de lo nuestro con las clásicas del día viernes.

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1: Estamos deseando para ustedes una muy feliz tarde. Marimba guatemalteca. Este instrumento también se puede ejecutar la música erudita. Desde el más refinado concierto hasta la fiesta de todos los pájaros de primavera. La marimba es la imagen y el credo musical de Guatemala. Por ella estamos en comunión con el corazón del cielo y el corazón de la tierra. El sabor de lo nuestro, el sonido de lo nuestro, combinación perfecta en la hora del almuerzo para acompañar a nuestros estimados oyentes.

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1: Ejecutantes de la marimba, manos con espíritus de pájaros, manos de viento claro, manos nahuales, manos de chimanes y sajorines, para hacer la costumbre musical de Guatemala, la de la fiesta escolar, la de la feria poblana, la serenata en el atrio de la iglesia y el concierto en el kiosco del parque municipal, la fiesta nacional de Guatemala. Feliz tarde, muy buen provecho. Diariamente le entregamos el sabor de lo nuestro con lo más destacado de la música en marimba para desear a ustedes un tiempo agradable en compañía de los suyos. Sigan almorzando con eso típico, eso rico de la comida guatemalteca.

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7: Buen provecho, qué bueno que ustedes estén disfrutando el sabor de lo nuestro. La comida preparada en la casa siempre es rica. Que compartan este día, este mediodía, esta tarde con sus seres queridos. Los guatemaltecos nacemos y vivimos con y por la marimba. Es la verdad presente de todo nuestro pasado. Doña Dolores Bedoya le puso marimba al nacimiento de la patria independiente, por lo que el regocijo de nuestros próceres fue más grande. Desde entonces, la marimba está presente en todos los momentos de nuestra vida de guatemaltecos. Buenas tardes, gracias por disfrutar el sabor de lo nuestro con las marimbas que tienen sonido agradable para hermanar a los pueblos del mundo.

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1: La marimba nos hace sentir más identificados con nuestro país, porque esta es la patria de la marimba, y la marimba es el símbolo musical de nuestra nacionalidad. La marimba canta loores a la patria en cada aniversario de nuestra independencia nacional. Saludos, muy feliz tarde. Seguimos acompañándoles con el sabor de lo nuestro. El sabor de lo nuestro está en la mesa. El sonido de lo nuestro aquí en Occidental Estéreo, el máximo poder de la radio.

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1: Desde Occidental Estéreo les deseamos buen provecho con el programa El Sabor de lo Nuestro. El teclado de la marimba se elabora de madera de hormigón. Este es el árbol musical, plañidero y gozoso. Es la madera en la que percuten todos los sonidos de la selva. Se han probado maderas de palo rosa, de rosa azul o rosuno y de granadillo para elaborar las teclas de la marimba, pero ninguna sustituye o supera al hormigón en sus claras resonancias, en la fidelidad de sus notas musicales. Buena tarde y buen provecho a través de Occidental Estéreo.

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6: Buenas tardes, buen provecho, bienvenidos al programa de los Internacionales Conejos. Estamos entonces ya preparados para entregar a ustedes este cargamento musical que los conejos siempre presentan diariamente. Los conejos ahora bajo la dirección de Werner Orozco, los hermanos Orozco Juárez. Saludos, feliz tarde, buen provecho, que disfruten ustedes con este regalo musical de ellos, los Internacionales Conejos. Saludos, feliz tarde, bienvenidos a nombre de la gerencia de los Internacionales Conejos, que como siempre traslada a ustedes los pensamientos divinos para que podamos estar fortalecidos espiritual, moral, social y familiarmente. El salmista David siempre tiene mensajes maravillosos para nosotros y ahora, de inmediato entonces, cortesía de doña Tonita Juárez de Orozco, gerencia a cargo de ella, de los Internacionales Conejos, el salmista nos dice esto: en ti confiarán los que conocen tu nombre, por cuanto tú, oh Jehová, no desamparaste a los que te buscaron. Buena tarde, buen provecho, ya el primer tema musical al estilo de los Internacionales Conejos.

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de Occidental Estéreo, aquí en San Pedro Zacatepeques, este mensaje musical marimbístico con los arreglos y la tonalidad de la marimba de los Internacionales Conejos, para desear a ustedes buen provecho, feliz tarde para todos los habitantes de acá de San Pedro. Saludos quienes nos sintonizan en el sector Gallo Rojo, en la calzada Valle de la Esmeralda, en San Agustín, Tonalá, luego pues por el lado de Ixtucá, de San Juan del Pozo, de... ¿qué más? De la parroquia, de la Hierbabuena, de la calzada Independencia. Saludos también para quienes nos oyen en el Cantón San Sebastián, salida a Quetzaltenango, allá por la 29 de junio. Un saludo muy especial y así para todos los que gozan con este espacio radial. Repito, saludos para los del Cantón San Sebastián, los del Cantón San Juan de Dios, los de El Mosquito, de San Miguel, de El Centro y de todo lo que es el casco urbano de San Pedro. Los Internacionales Conejos siguen entregando este regalo musical con sentimiento guatemalteco. Y saludos para quienes allá en la Unión Americana nos oyen. Pero los temas musicales no se hacen esperar porque usted los está disfrutando.

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El estilo de los conejos de antes, estilo de los internacionales conejos de hoy, es siempre agradable para escucharlo en el trabajo, en el viaje, en el descanso, o en el lugar donde usted se desenvuelve y según la tarea que está realizando. Música de ambiente, música agradable para echarle gana a la vida. Los internacionales conejos, música en los recordados discos LP, en los Standard Play, en los discos de 45 revoluciones, en cinta magnetofónica, en cartuchos, en cassettes, en disco compacto, en memoria total. Usted tiene para acompañarse todos los días en el trabajo, en el viaje, en el descanso, donde quiera que esté. Si tiene música de los internacionales conejos, pasará siempre momentos agradables y en la hora del almuerzo, pues usted escucha y disfruta este regalo musical de los internacionales conejos a través de Occidental Estéreo 88.7 y www.occidentalradio.com. Los internacionales conejos, como siempre, agradeciendo la preferencia a su música todos los días aquí en Occidental Estéreo de 14 a 14.30 horas, presentamos el sonido de la marimba chicana al estilo de los internacionales conejos. Y ya terminando el espacio de hoy, como siempre, la reflexión bíblica por encargo especial de doña Petrona Juárez de Orozco, que tiene a su cargo la gerencia de los internacionales conejos. Den gracias al Señor porque Él es bueno, al que con inteligencia hizo los cielos, al que expandió la tierra sobre las aguas, al que hizo las grandes luminarias, el sol para iluminar el día, la luna y las estrellas para iluminar la noche. Den gracias a Dios por su gran amor para toda la creación, para todos los seres vivientes y especialmente para nosotros los seres humanos. Feliz tarde, a nombre de la gerencia de los internacionales conejos, de la familia Orozco Juárez y en sí de la organización internacional, los internacionales conejos, que les desean una muy feliz tarde y que se siga disfrutando el trabajo, el descanso o la convivencia

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6: Es la hora 15:45.
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10: La infidelidad comienza en el corazón y no en la cama. Empiezan los ojos. De los ojos va a la mente, donde empieza, sigue la imaginación.
11: Sí.
10: De la imaginación va al corazón.
11: Todo donde, empieza en la cabeza.
10: Claro, de la imaginación va al corazón, y ahí se engendra el deseo. Uh-huh. Y del deseo va a la decisión.
11: Sí.
10: Y hay mucha gente que está en ese punto de decisión y no lo han hecho porque no han tenido la oportunidad.
12: 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Hoy están con nosotros nuestros amigos Donald y Silvia Franz en la serie especial para matrimonios, donde compartiremos diferentes áreas donde usted puede orar por su matrimonio. Cómo mejorar su comunicación, cómo orar por su intimidad espiritual con Dios, por su sexualidad, por sus límites con la familia extendida y una serie de más de 30 temas que le ayudarán a usted a tener una familia que florece con el tiempo. Escuchemos.
10: Jamás, jamás vamos a obtener la victoria sobre la infidelidad si primero no ganamos la batalla en nuestra mente. Uh-huh. Porque la infidelidad no es un asunto de los genitales, es un asunto de la mente.
11: Sí.
10: Ahí está el problema. Por eso que tenemos que constantemente filtrar nuestros pensamientos por la palabra.
11: Amo ese versículo que dice que llevemos nuestros pensamientos cautivos a la obediencia a Cristo. Uh-huh. Si cuando se me vienen pensamientos que sé que no son buenos, que no me van a bendecir para nada, inmediatamente decir, Señor, yo estos pensamientos los llevo a Cristo.
10: Sí.
11: Y los sujeto a Cristo. Por favor, Señor, sácalos de mi mente. Y Dios lo hace. Mm. El Espíritu Santo nos ayuda en nuestra debilidad. Mm. Entonces tenemos que ser sabios y saber enseguida poner un stop cuando nos sentimos tentados.
10: Se me vino algo a la mente cuando estabas hablando. Te gusta fantasear, ¿verdad? Sí, no, porque yo me imagino, y cómo será, y cómo. Bueno, imagínate fantasea con la idea sentado delante de tu hijo de 8 años y decirle que le engañaste a su mamá.
11: Wow.
10: Si quieres, fantasea con eso.
11: Qué tremendo.
10: Fantasea cómo sería el divorcio, perder tu casa, perder toda tu dignidad,
11: o sea,
10: el respeto.
11: Tenemos que dimensionar la gravedad y lo grande de la infidelidad.
10: Sí. La infidelidad se engendra cuando nosotros invertimos energía emocional que le corresponde al cónyuge y la dedicamos a otra persona. O sea, lo que yo debiera dedicarlo, guardarlo exclusivamente para ti. En cuanto a emociones se refiere, yo le dedico ese lugar a otra persona. Y ahí es cuando abro la puerta.
11: Sí.
10: Y no me doy cuenta. Porque sutilmente el enemigo va ganando territorio. Tu esposa no te escucha como ella. Pero fíjate cómo ella es sabia. Ella te está escuchando. Ella sí te valora. O él sí te valora.
11: Contar intimidades nuestras. Sí. Por ejemplo, algo que me está preocupando. O al sexo opuesto. Eso no deberíamos hacerlo.
10: No, jamás,
11: porque es
10: jamás.
11: Una puerta abierta total.
10: No. La gran mentira, Silvia, que creen los infieles es que la infidelidad será asombrosamente bella. Esa es la gran mentira.
11: Claro.
10: Como que nos hace creer lo que a Eva le pasó. Dice, fíjate las características del fruto. Y vio Eva que el fruto era agradable a los ojos. Era bueno, dice, bueno, agradable y ofrecía sabiduría. O sea que no fue tentada Eva con algo en descomposición, sino que fue tentado con algo agradable a los ojos, a los ojos. Y ella pensó, wow, pero yo necesito esto. Bueno, tomó la decisión, es una decisión, pero la realidad es que a la larga el infiel sufre. Y no solamente sufre él, sino que hace sufrir a todos los que le rodean. Y es un hecho traumático y doloroso que va a traer muerte, desolación.
11: Y destrucción.
10: El adúltero se enferma porque miente.
11: Claro.
10: Tengo que estar, mi vida se convierte en una mentira.
11: Una mentira te lleva a la otra mentira.
10: Exactamente.
11: Y la mentira tiene patitas cortas.
10: Y tarde o temprano, justo eso iba a decir.
11: Todo sale a la luz.
10: La infidelidad sale a la luz. ¿Te acuerdas de nuestro profesor del seminario? Estamos hablando unos cuantos años atrás. Él decía que el infiel muestra señales para ser descubierto porque no aguanta la presión de estar mintiendo.
11: Wow, está fuerte.
10: A mí me, yo qué, ¿cómo? Sí. Cierto. Él como que al final quiere ser descubierto porque quiere sacarse ese peso de encima.
11: Claro.
10: De esa vida de mentira, ¿verdad?
11: Tremendo.
10: Miren, escucha acá. El único tipo de relación sexual que bendice es el que es dentro del marco del matrimonio. Todo lo que sale de ahí afuera es maldición y solamente produce muerte.
11: Desgracia.
10: Si esa relación que usted está teniendo hoy empezó con una infidelidad, usted está construyendo sobre arena movediza. Huya por su vida. Salga de ahí. Porque tarde o temprano, al final de ese camino, hay muerte, hay dolor, y no solamente va a sufrir usted, sino que también van a sufrir sus hijos. Salomón lo dijo así. Para mí este es uno de los pasajes más terribles de la Biblia. Dice Salomón, ¿tomará el hombre fuego en su seno sin que se quemen sus vestidos? Así es el que se llega a la mujer de su prójimo. No quedará impune ninguno que la tocare. Mas el que comete adulterio es falto de entendimiento. La otra versión dice, le faltan los sesos.
11: Sí, le falta el cerebro.
10: El que así actúa se destruye a sí mismo. Heridas y vergüenza hallará y su afrenta no será borrada.
11: Wow, qué clara la palabra, ¿no? No hay nada que agregar.
10: La verdad que todos estamos expuestos a la infidelidad.
11: Todos.
10: Y no es algo, como dije, fortuito, pero es algo que se puede evitar.
12: 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Continuamos con el programa.
11: El título de este programa es ¿Cómo predecir?
10: Ahí está. ¿Cómo anticiparme?
11: ¿Cuáles serían las luces rojas?
10: Te voy a dar algunas luces rojas. A ver cuántas tengo. Bueno, como 6, 7. Primero.
11: A ver.
10: Primer luz roja.
11: Luz roja.
10: Estás fantaseando de cómo sería tu vida si estuvieras soltero nuevamente. Es la primera luz roja, ¿verdad?
11: Sí.
10: Este sentimiento es muy normal y surge cuando estamos frustrados constantemente, cuando esto es de larga data.
11: Tristes.
10: Sí. Uh-huh. Estoy decepcionado, harto. Estoy frustrado por la condición de mi relación y vamos de deterioro en deterioro. Y eso es como que me hace fantasear con la idea de cómo sería si estuviera solo otra vez. Uy, cuidado, peligro. Otra
11: luz roja.
10: Sí, hablan pero no se comunican.
11: Hablamos lo justo y necesario.
10: Hablamos sobre los hijos.
11: Claro.
10: Hablamos sobre el trabajo. Hablamos sobre los problemas, sobre las cuentas.
11: Pero no hay conexión emocional.
10: No. Entonces, nunca llegamos al cuarto nivel de diálogo. El primero es cuando simplemente hablamos de información general. Segundo, del clima, de no sé qué, del gobierno, viste ayer la elección
11: sí,
10: o otro,
11: sí,
10: qué sé
11: yo. Bueno,
10: segundo, cuando hablamos de nuestros hijos, de nuestro presupuesto, allá estamos hablando de nosotros. Tercero, es cuando hablamos y podemos entendernos para resolver conflictos. Es uh-huh. el tercer nivel.
11: Tercer nivel.
10: Pero la verdadera intimidad recién empieza en el cuarto nivel. Es cuando yo puedo desnudar mi corazón y decirte, Silvia, tengo miedo, tengo este problema. Y te puedo abrir el corazón y mostrar, ese es el cuarto nivel, y ahí muy pocos llegan. Porque tengo miedo, como dijimos en programas pasados, estoy tapándome porque no quiero mostrar tal cual soy.
11: No quiero ser expuesta.
10: Sí, exactamente. Otro, prefieren desahogar sus luchas y frustraciones con terceras personas.
11: En vez de ir a abrir mi corazón con mi esposo, le cuento a todo el mundo, a la vecina, a la amiga, al amigo.
10: Uy,
11: ahí está la cosa.
10: Otro, solo uno de los dos busca restaurar la relación.
11: Y al otro ni le importa.
10: Ni le importa. Eso es luz roja, peligrosa. Se ignoran. Uh-huh. Aunque estén solos en una habitación.
11: Es como si nadie más está
10: conmigo.
11: Se
10: ignoran, cada uno con su teléfono. Están en la misma cama.
11: Sí, sí, sí.
10: Los dos mirando hacia el norte. Cada uno en su teléfono acá y nos ignoramos.
11: Sí. Luz
10: hasta
11: roja.
10: Que uno de los dos se apaga y se acuesta, se da la vuelta y duerme, es una luz roja.
11: Sí. Uy, y la mayoría ahora, con el tema este del celular, es todo un tema.
10: Escucha esta que te voy ahora.
11: Sí.
10: La intimidad sexual es cada vez
11: menos frecuente.
10: Entonces ya ni nos tocamos, ya no nos buscamos.
11: Súper luz roja.
10: Sí. Y última.
11: Última.
10: Se sienten mejor cuando están solos. ¿Te vas? Ok, nos vemos allá. Creo que voy a estar mejor si no estás. Pregunta que surge aquí es cómo sanamos rápido. La infidelidad es un duro golpe, Silvia, al matrimonio, pero no necesariamente es un golpe mortal.
11: Y no es el fin.
10: No, voy a repetirlo, es un golpe duro.
11: Duro.
10: Pero no es mortal. O sea que no tiene el potencial de destruir una relación. Pero tengo que eliminar ese pensamiento catastrófico donde pienso de que ya no hay esperanza. A veces cuando hay infidelidad pensamos que hay solamente un camino y es el divorcio. No. O resignarme a una vida miserable. No. Hay un tercer camino y es la restauración y se puede. ¿Qué hago?
11: Claro,
10: ¿cómo puedo restaurarlo? Bueno, te voy a dar 4 o 5 cosas. En primer lugar, si usted acaba de descubrir que su cónyuge le fue infiel, tome hoy la decisión de perdonarle unilateralmente, así como dijimos el otro día en el programa del perdón. Segundo, deje de buscar culpables.
11: No tiene sentido.
10: No, tiene sentido. No es momento de buscar culpables.
11: Sí.
10: Otro, tómate tiempo para llorar. Vas a tener que llorar. Perdón, querido, que te lo diga, pero vas a tener que llorar. Otro, nunca involucres a tus hijos. Sácalos afuera de ese contexto, no le metas ahí en medio. Porque muchas veces lo que hacemos es queremos incluir a los hijos para tomarlos como botín de guerra, ¿verdad? No te vengues, no busques venganza. ¿En qué sentido? En que, oh, yo te voy a hacer lo mismo, vos, rata. Y en realidad lo que estoy haciendo es que me estoy destruyendo a mí mismo.
11: Sí.
10: No tomes ninguna decisión apresurada. No salgas a correr, no busques un abogado para hacer el divorcio, no digas, no, ¿sabes qué? Vamos a divorciarnos porque esto sí que no va. No, en ese momento no es momento de tomar decisiones, es simplemente momento de quedarse quieto y, en último lugar, busca ayuda emocional y espiritual.
11: Exactamente.
10: Lo más importante. Claro, busca gente que te... No vas a poder salir de esto solo.
11: Claro, no te quedes solo.
10: Sí. Oración, vamos a orar. Dice esta oración, Padre Celestial, perdóname por haber buscado fuera de ti solo lo que tú me puedes dar. Perdóname por haber albergado pensamientos contrarios a tu voluntad. Hoy decido volver mi corazón y mis pensamientos a mi cónyuge. Te pido que guardes mi corazón y el de mi cónyuge de cualquier dardo del enemigo que nos desenfoque el uno del otro. Dame tu amor para perdonar cualquier tipo de traición. Mientras me das fuerzas para ser fiel hasta en lo más íntimo de mi corazón. Eso es muy importante. Decido guardar mi corazón únicamente para mi cónyuge en el nombre de Jesús.
11: Amén.
12: 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Se despide Esteban Porras de Enfoque a la Familia, donde ayudamos a las familias a mejorar en Cristo.

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La canción de Vilma Palma que escuchábamos en esta tarde se llama Fondo Profundo. Buenas tardes, gracias por escucharnos en este día viernes 2 de octubre del 2026. Ya estamos viviendo el segundo día del mes número 10 del año, el mes de octubre. Saludos para ustedes en esta tarde. Les cuento que está jugando ya la selección de Guatemala frente a Surinam. Ya van 33 minutos de juego. Marcador Surinam 0, Guatemala 0. 0-0 el marcador en este momento allá en el estadio de Surinam, en donde se juega el encuentro entre Surinam y Guatemala. Estamos con ustedes en esta tarde de viernes para acompañarles con estos temas musicales que le presentamos a usted viernes a viernes. Canciones de los años 90 para recordar aquella década especial. Nuestra vía de comunicación 77 60 34 32, disponible para que usted nos llame y nos solicite algún tema musical. Con gusto le complaceremos. Puede solicitarlo también a nuestro WhatsApp 4242 8180. En la programación entre la siesta y el cafecito.

0: musical de Luis Miguel. Vamos con otro recuerdo musical en la voz de Ana Gabriel, se llama Luna.
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4: Minuto 44. No sé quién lo hace. Juego entre Surinam y Guatemala. El marcador: Surinam 0, Guatemala 0.

0: Finalizó el primer tiempo del juego entre Surinam y Guatemala. Marcador Surinam 0, Guatemala 0. 4 de la tarde, 48 minutos, 16 horas 48 minutos.
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Entre la siesta y el cafecito, presentándole a usted estos inolvidables temas musicales de la década de los 90. Vamos con el último de esta tarde en la voz de Miguel Bosé, Si tú no vuelves. Nosotros volveremos más adelante para presentarles el atardecer ranchero.

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5: Buenas tardes, bienvenidos y bienvenidas a otro Atardecer Ranchero. El Atardecer Ranchero de hoy, viernes 2 de octubre del 2026. Ya le traemos a usted las mejores rancheras, las buenas rancheras que puede solicitarnos a través del 77 60 34 32, o por WhatsApp al 42 42 81 80, con un mensaje o una nota de voz. Con gusto le estaremos complaciendo en esta tarde de viernes, deseándole a todos ustedes un buen fin de semana. Estamos a las puertas del primer fin de semana del mes de octubre. Les cuento que ha iniciado la segunda parte del juego entre las selecciones de Surinam y Guatemala. Marcador: Surinam 0, Guatemala 0. Iniciamos el programa de hoy con Cornelio Reina y la canción Que se junten nuestros brazos.

Cornelio Reina y la canción Que se junten nuestros brazos. Estamos presentándole El Atardecer Ranchero. Se le antoja a usted en esta tarde, ahí en casita, ahí en el trabajo, en el carro, en cualquier lugar, escuchar alguna buena ranchera. Solicítela llamándonos a cabina al 7760-3432, o también solicítela enviándonos su mensaje de WhatsApp o nota de voz al 42-42-8180. Con gusto vamos a complacerle. Las 5 de la tarde, 10 minutos. Nadie es eterno, Antonio Aguilar.

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9: Minuto 66 de juego. Surinam tiene 0, Guatemala tiene 0. Mensaje que agradecemos vía WhatsApp, dice: hola, ¿será que me puede complacer con la música del Fantasma en el Camino para complacer a Maite del Recreo Catarina, porfa? Claro que sí, Maite, aquí está sonando el Fantasma.
10: Con un correazo que se llama El Camino, márquele como me leció.
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0: Adiós, mi suegra. Y gracias por el pinole. ¡Ah! ¡Ah! ¡Ah!
1: Las 5 de la tarde, 32 minutos, seguimos complaciendo a nuestros oyentes. A continuación, complacemos a Horacio Díaz, que está escuchándonos en Villahermosa, San Pablo, con esta canción.

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1: Las 5 de la tarde, 44 minutos. Se juega el minuto 86. Guatemala 0, Surinam 0. Este es el resultado parcial allá en el estadio de Surinam en este juego de Liga de Naciones de la CONCACAF entre Surinam y Guatemala. Saludos para Héctor en Coatepeque. Aquí está la canción solicitada en la voz de Vicente Fernández.

0: 5 de la tarde, 50 minutos. Solamente 10 minutos nos separan de las 18 horas.
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finalizó el encuentro entre Guatemala y Surinam. Marcador final, Guatemala 0, Surinam 0. Guatemala enfrentará una vez más a Surinam el próximo lunes en el Estadio del Trébol.

José Alfredo Jiménez, ojalá, ojalá que te vaya bonito. Nosotros también le deseamos a usted que le vaya bonito durante el fin de semana, que tengan un buen descanso, que todo lo planificado para el fin de semana, pues resulte así como ustedes lo tienen pensado llevar a cabo. Para todos nuestros oyentes, lo mejor para el fin de semana. Queremos agradecerles su atención al atardecer ranchero de esta fecha. Que tengan buen descanso, una feliz noche. Otro atardecer ranchero volverá una vez más con ustedes el próximo lunes cuando sean las 17 horas 5 de la tarde. Hasta entonces, nos despedimos con esta canción de Gerardo Reyes.

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